0: Aló, habla Homero Simpson. Les traigo una buena nueva. Rubén González, el muñeco, ya llegó. ¡Woo!
1: Buenas tardes, son las 6:09, 6:09. Bueno, sería mis amigos del autolavado López HR, ahí a los Ricardos, que dejan los carros como nuevecitos, ¿eh? Así es de que para todo su personal dinámico. Aquí está la cumbia alegre a cargo de Acapulco Tropical. A Ricardo Ambriz, también para Alex Godoy ahí en San José.

0: Bueno, Petrita Quintero y familia, también para saludar a la familia Esparza Quintero de parte de Manuel. Aquí está Los Primos y Ponzoña Musical, Son de Amores.
1: Si pregunto.

0: Bien, buenas tardes, 617. Aquí está Abrázame, Ángel Aguilar y Felipe Botello.
1: Rapidita, compadre, que no se caiga el ritmo, compadre, échale.
0: Alejandro Valdés, saludos, aquí está la gente de Plateros. Es con Espinosa Paz, a veces.

0: Qué final tan feo, pero ahí quedó, compadre.
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Bueno, Dalila, Dalila Montañez, está escuchando por allá en Michigan. Hoy cumpleaños, Dalila, muchas felicidades, que vengan muchísimos años más. De parte de su esposo, René Montañez, dice ahí por favor la canción Enamorado de ti, Los Temerarios. En Michigan, saludos.

Bueno, están pidiendo a los hermanos Mier, los príncipes de la música chicana, el Cercado Nuevo León. Piden esta canción que se llama Mujer Ideal. Con saludos a Bernarda de parte de Martín.

0: Mujer Ideal, 24 para las 7, 24 para las 7, hay mensajes, adelante, buenas tardes.
1: ¿Qué tal, mi estimado Rubén? Con el gusto de saludarte como cada tarde. Quisiera ver si me pudieras complacer con alguna canción de Acapulco Tropical, la que tengas. Aquí nada más para ir escuchándola ya camino a casa. Saludos y bendiciones para ti, Rubén. Muchísimas gracias y excelente tarde. Hasta luego.
0: Igualmente, excelente tarde y pues bienvenido a la programación. Gracias, aquí está Es el Loco Enamorado y Acapulco Tropical.

Bueno, a la gente de Oklahoma, gracias Lupita. Aquí le enviamos a Lupita y también para Javier. Dice, aquí estamos en Oklahoma, Rubén, ahí escuchando La Única. Y por favor, la canción de Los Acosta se llama Sin Ti.

Raúl Hernández y Hortensia, también para Estela, dice, ¿qué escuchamos en El Paso, Texas? Ay, por favor, Sansarabándado con Liberación.

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1: 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Bueno, señora Guille, también para Mónica y Miguelito, que aún siguen trabajando, escuchando La Única, de parte de Martín Camarillo. Aquí está Amor Prohibido, ese grupo Brindis, los de Cerritos, San Luis Potosí.

Bueno, Luis, reporte de por allá de Oklahoma, dice, vamos en, de regreso a casa. Rubén, ahí por favor la canción de Lápiz Labial con Felinos. Aquí vamos por el freeway y llegando a casa, Luis de Oklahoma.

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0: son las 7 en punto. 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
1: Bueno, el señor Felipe González y familia, aquí está el Rodeo de San Pablo con la auténtica de Jerez.

Bueno, aquí está para Nedina. Dice, aquí estamos en la presa, Rubén, en la presa de los González, escuchando La Única. Y por favor, con la banda Pelillos, un frío de ausencia.

0: Son las 7 con 15 minutos.
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3: Bueno, para señor José Luis Ramírez de parte de Beatriz, saludos con esta canción de los Silvers, Es Amor Querido.

0: Bueno, aquí está para Alexa, también para Andrés, a Hugo Serrano, dice la canción Mil Cartas con Banda Ráfaga.
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0: Pero viene Abra Cadabra, es en realidad a la gente que escucha por allá en Pensilvania, allá la gente de Pensilvania, saludos. Dice, somos de Jalisco, pero estamos trabajando por acá.

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3: Bueno, tenemos 21 para las 8 después de haber escuchado los comerciales, la publicidad. Ahora viene la música y vamos a saludarle a mis amigos de por allá de La Fortuna. Vamos a saludarle con muchísimo gusto al señor Rubén, que está en sintonía. Y también para Rosita, por supuesto, 21 para las 8. Ellos son los dos carnales. Y Yuridia, llévate.

0: Yuridia y los dos carnales. Llévate 18 para que sean las 8. Buenas noches. Bueno, pues siga mandando sus mensajes, sus audios. Mis amigos que se reportaron de por allá de Mississippi, saludos también para la gente que se reportó de por allá de, vamos a ver, de Michigan. La familia Dávila Montañez, Dávila Montañez de por allá de Michigan, de parte de René. Eso es, pues también tenemos a la gente del Paso, Texas, en Avenida Mimosa, de parte de Marilena, de Raúl Hernández y también de parte de Hortensia, Marilena y José Luis. A la gente de por allá, también de Oklahoma nuevamente. Luis dice, aquí escuchamos en Oklahoma, vamos por Everywhere, Rubén, ahí por favor una canción bonita de La Arrolladora. También vamos a ver el mensaje que está llegando, a ver de dónde están escuchando La Única.
1: Hola, muy buenas noches, Rubén. Estamos aquí sintonizando La Única, estamos escuchándote. ¿Me podrías poner la canción de La Arrolladora Banda Limón, El Ruido de Tus Zapatos? Por favor, un saludo para la comunidad del centro que estamos escuchando acá en Dallas, Texas. Gracias, Rubén. Yo escucho La Única.
0: Bueno, pero si yo traigo tenis, no hacen ruido, solamente los zapatos. Bueno, pues a la gente por allá de Oklahoma, a la gente de Dallas, Texas, saludos. Aquí está, ahora sí, es El Ruido de Tus Zapatos con La Arrolladora Banda Limón. Y si trae zapatillas, con mayor razón hacen ruido. Si es el tacón del número 13...

es el ruido de tus zapatos con la arrolladora. Bueno, tenemos saludos a mis amigos vigilantes de la salida a Durango. Dice, aquí estamos en sintonía, Rubén. Ay, por favor, por amor a mi pueblo, con Bukis. A mis amigos también de San Isidro, saludos.

con los Bukis, por amor a mi pueblo, 9 para las 8, buenas noches. Bueno, pues vamos a saludar a la gente por allá de Nieves, un pueblo mágico, a la gente de Nieves, especialmente a la familia Valderas, de parte de Cintia y también de parte de Rodrigo. Bueno, pues Rodrigo y Cintia piden esta canción con muchísimo gusto, Los Tenis Mágicos con Pequeños Musical.

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Bueno, 6 para las 8. Temperatura en Fresnillo, Zacatecas, en este momento. 24 grados centígrados.

0: Son las 8 en punto. 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
1: Bueno, Alejandro y Godoy, también para Ricardo Ambriz, les saludamos con esta canción de la banda MS.

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1: Hola, buenas tardes, Rubén. Disculpe, ¿me haría favor de complacerme con la canción de La Cadenita o la de Asesina de Salomón Robles? Somos fieles radioescuchas. Escuchamos de acá desde Chaparrosa, la familia Núñez. Gracias, muy amable.
2: Bueno, allá en Chaparrosa están en sintonía. La Asesina también se la vamos a dedicar con Salomón Robles. Después viene Jackie, que el tema Déjalo Así a la gente de por allá de las Catarinas. 8-6. Son los tres temas que vienen enseguida.

0: Bueno, pues aquí está el Jackie. El tema se llama Déjalo Así. Allá la gente de las Catarinas, familia Rodríguez, saludos.
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1: Déjalo así, es el Jackie. Bueno, tenemos más, pero antes son las 8 ya con 15 minutos 30 segundos. Vamos a pausa, regresamos.
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23: Buenas noches, Rubén. Oye, ¿me podrías complacer con una canción, por favor? La de Liberación. Ese loco soy yo. O si no, la de Los Huracanes del Norte. Mi gruñón de oro. Para escucharla, bro. Gracias, excelente noche. Dios te bendiga.
1: Bueno, pues aquí están Los Huracanes. Es mi gruñón de oro. Gracias, saludos. 8:18 minutos.

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0: Bueno, 8:20, son las 8:20:30. Tenemos más, pero antes el audio. Adelante, buenas noches.
1: Buenas noches, Rubén. Un saludo para la familia Guerrero de Morelos, Zacatecas, con la canción de Celso Piña, Cumbia sobre el Río. Ahí, por favor.
0: A la gente de Morelos, Zacatecas, gracias por estar en sintonía y enviar sus audios, sus mensajes. Aquí está Celso Piña y Control Machete, la cumbia sobre el río. Por cierto, Celso Piña iba a Nueva York, allá fue su último compromiso, su última gira, en el avión de allá para acá a Monterrey se sentía mal, y llegando a Monterrey unos días más murió, falleció. Celso Piña.

0: efectivamente, desde Monterrey, Nueva York, de Nueva York a Monterrey. Fue su última gira. Buenas noches, 8:26, ya son las 8:26 el tiempo correcto. Hay audios, hay mensajes de voz a sus órdenes.
1: Quisiera ver si fuera tan Hola, buenas noches, Rubén. Quisiera ver si fuera tan amable de ponerme la canción Cuando caigan las hojas. Con saludos para la familia Contreras Raudales y Torres Contreras. De parte de Silvia Contreras, escuchamos en Toribio, gracias.
0: Bueno, Silvia Contreras de Toribio dice, por favor, Cuando caigan las hojas con Mundo Miranda. 8:27.

0: declaración de Virgilio Canales, agrupación de la Sultana del Norte, Monterrey, Nuevo León, y ese loco soy yo. Bueno, hay más mensajes, están llegando más audios. Adelante, buenas noches.
1: Bien, seguimos escuchando La Única Todo Volumen. Un saludo para Iván, Ailán y Yanín Monreal. Con la canción de Estoy Celoso de Patrulla 81 o la que tengas ahí, por favor. Gracias, Rubén. Yo escucho La Única que anda a Las Tejas.
0: Es Patrulla 81 a la gente de Dallas. Saludos a la gente de Dallas, Texas. Saludos.

Bueno, pues a la familia Hernández de calle Álvaro Obregón, aquí está, dice, ay, por favor, la canción de Bronco, grande de caderas. Bueno, para Elvia y familia, saludos.

Rigo Tobar y su Costa Azul, gracias. 15 para las 9, buenas noches a la gente de Colonia Montemariana. Dice Luis, aquí andamos regando la alfalfa, Rubén. Me tocó de noche. Y ahí, por favor, si es tan amable, complacerme la canción de los Bukis en un rato más. Claro que sí, Luis, con muchísimo gusto, ya que le tocó de noche regar alfalfa y que no quede por ahí crudo, que quede bien parejito.

0: rato más
1: pierdo. Es con los Bukis en un rato más. Ya 8:47, se reportan de Félix U. Gómez. Dice, por favor, con el Commander, descansa, mi amor. Ahí en el Félix U. Gómez.

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6: Gracias.

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2: Bueno, pues aquí está Hechizo Mortal a cargo de los Acosta, el Grupo Consentido de México. Esto es para el maestro Luis y sus compañeros de trabajo. Saludos. Solo 6 para las 9 y a la temperatura en Fresnillo, Zacatecas, 22 grados centígrados.

Lorenzo de Monteclaro, para saludar a la señora Juanita Cabral y familia. Saludos, señora Juanita Cabral y su familia. Al señor Esteban, viene Lorenzo de Monteclaro, la Flor de María.

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1: Bueno, aquí está para mi amigo Martín. Dice, aquí estamos en sintonía, Rubén en casa, escuchando La Única. Por favor, la canción Dos Tardes de mi Vida.

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2: Bueno, vamos a escuchar a Majo Aguilar acompañándola en esta ocasión, Semoa.
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0: Escuchamos la grabación a cargo de Samoa y Majo Aguilar, A Ningún Lugar. Bueno, Dulce Veneno a cargo de Grupo Uranio. Dice ahí, por favor, la canción de Grupo Uranio, ex vocalista. Bueno, pues aquí está Dulce Veneno, a la gente que escucha el Chalchihuite. Saludos. Ciudad Mágica.
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0: De donde son los hermanos Guadarrama, ex de los Bukis, ¿recuerdan a Roberto? Bueno, son de Chalchihuites.
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4: Bueno, pues a la familia Reyes, aquí está, dice ahí, con la pura sabrosura y Fito Olivares, la sabrosita, la sabrosita. Y la pura sabrosura.

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1: La sabrosona, son las 9:25. Bueno, pues aquí está para el licenciado Oscar Rivera, la canción que viene de Los Acosta, ese comediante. Antonio y Laura, Lupe y Martita, saludos.

Bueno, dice, por favor, para Yesenia, de parte de José, escuchamos por acá en Guadalupe, Zacatecas, ahí por favor la canción de Ramón Ayala Jr. Para Elvia, Ramos y Javier.

Bueno, 29 para las 10 a Pedrito, también para saludarle a Felipe Pacheco. Dice, aquí estamos trabajando, escuchando la única y por favor la canción de Grupo Cañaveral, La Pava.

Es la banda blanca y su pita de pescado. 22, solo 22 para las 10. Bueno, a mis amigos del rancho El King, saludos especialmente para la señora Timo y pues su familia que están en sintonía. Gracias, señora Timo. Aquí está Grupo Brindis.

En la voz de Vicente Fernández escuchamos Hermoso Cariño, aquí en La Única. Bueno, dice Rosita, ahí por favor la canción La Media Vuelta, es La Media Vuelta con el grupo Samurai.

Es la media vuelta con Samurai, 13 para las 10. Bueno, para felicitar a Selena Margarita de parte de su mamá Margarita también con esta canción, porque hoy cumple años. Felicidades, Selena Margarita.

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3: Bueno, familia Rubalcaba, saludos, aquí están los humildes, se sufre, pero se aprende. 9:55, solo 5 para las 10.

ver, pues aquí está para mis amigos de Vaso Lagunilla. Dice ahí la familia Méndez Sánchez, la canción Ave Pavé con Liberación. Síganla pasando muy bien. La temperatura en Fresnillo, 20 grados.

son las 9:59. 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

Son las 11 en punto. Son las 11 en punto. 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
6: Son las 11:11.

0: 11 con 31 minutos.
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3: ¿Alguna vez te has preguntado por qué a las 10 de la noche tu cuerpo ya pide almohada?
4: Aunque tu mente todavía quiera ver un capítulo más de tu serie favorita.
3: ¿O por qué te da hambre más o menos a la misma hora, como si alguien dentro de ti llevara un horario escondido? Pues resulta que sí, dentro de ti hay un reloj. No tiene manecillas ni hace ruido, pero lleva millones de años dando la hora.
4: Se llama reloj circadiano.
3: Y trabaja siguiendo ciclos de 24 horas, justo como el giro de la Tierra. Gracias a él, tu cuerpo sabe cuándo despertar, cuándo comer y cuándo apagar las luces para dormir. Este reloj vive en una pequeña región del cerebro llamada núcleo supraquiasmático, un conjunto de unas 20.000 neuronas, pequeñito, del tamaño de un grano de arroz, pero poderoso como el director de una orquesta. Recibe la luz que capta nuestros ojos y con esa información le avisa al resto del cuerpo: ¡es de día! ¡A moverse!
4: O ya oscureció, es hora de reparar tejidos y ahorrar energía.
3: Imagínate, los reptiles tienen en la cabeza algo que los científicos llaman el tercer ojo, un órgano que detecta directamente la luz del sol y les dice cuándo moverse y cuándo quedarse quietos. Nosotros no tenemos ese tercer ojo, pero nuestros ojos hacen el mismo trabajo. Le envían señales de luz y oscuridad al cerebro. Y cuando anochece, una hormona llamada melatonina empieza a inundar nuestro cuerpo, como un arrullo químico que nos prepara para soñar. Mientras dormimos, otra hormona toma el turno de madrugada, el cortisol. Va hacia nuestros depósitos de grasa, libera glucosa y prepara al cuerpo para que cuando suene el despertador o entre el primer rayo de sol por la ventana, tengamos la energía lista para arrancar el día. Pero ojo, este reloj tan fino se puede descomponer. Trabajar de noche, desvelarte con el celular a las 2 de la mañana o saltarte horas de sueño
4: es como meterle arena a un reloj suizo.
3: Cuando nuestros ritmos circadianos se alteran, el cuerpo lo cobra caro. Obesidad, diabetes, depresión e incluso estados psicóticos pueden aparecer. Y no solo nos afecta a nosotros. La luz artificial que invade la noche también altera los ciclos de reproducción de muchos animales. En 2017, tres científicos estadounidenses, Jeffrey Hall, Michael Rosbach y Michael Young, recibieron el Premio Nobel de Medicina por descubrir los llamados genes reloj, el manual de instrucciones que le dice a nuestras células cómo fabricar las proteínas que aceleran o frenan nuestro reloj interno. Así que esta noche, cuando sientas que los párpados te pesan y el cuerpo te pide cama, no le eches la culpa al cansancio nada más. Agradece a ese pequeño reloj escondido en tu cerebro que lleva toda tu vida cuidando de ti. En silencio, sin pilas, sin alarma. Solo con la luz del sol y la oscuridad de la noche. Con información del doctor Raúl Aguilar Roblero, del Instituto de Fisiología Celular de la UNAM. Un guión de Leonardo Santiago, con información del portal Ciencia UNAM. Les saluda Mónica Genis.
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las 12 en punto. Son las 12 en punto. 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

Es la una con un minuto. 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

en el desierto de tu indiferencia. Dame la oportunidad de verte, que para mí sería un respiro. No importa que luego me arrojes nuevamente al asfixiante y fatal abismo de tu olvido. Pero si algún día te acuerdas, regresa. Regresa y vuelve de nuevo a sacarme de ese angustiante castigo, por favor.

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Es la 1:59. 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

0: Son las 2:06.
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Son las 2 con 55 minutos. 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

0: Son las 3 con 50 minutos.
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Son las 4 con 53 minutos. Son las 4 con 53 minutos. 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

Son las 5:49. Son las 5:49. 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

0: 1% de probabilidad de lluvia.
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0: Desde como la 1 de la tarde hasta las 6. Espera, pues al menos llovizna. La temperatura máxima será hoy de 24 grados centígrados aquí en Fresnillo, Zacatecas y en su región. Y la cuestión de los vientos, espera que los máximos sean de 8 kilómetros por hora. Es algo muy tranquilo para el día de hoy, ¿sale? Bueno, pues así se espera el meteorológico esta mañanita y parte del día correspondiente al miércoles. Estamos en la mitad de la semana ya, está en la semana 23 y es miércoles 3 de julio, ¿sale? Vamos a continuar con nuestra programación. Muy buenos días,
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2: ¿Recuerdas la última vez que te reíste tanto que te dolió la panza?
3: ¿O esa tarde en que comiste con toda tu familia y sin saber por qué sentiste que todo estaba bien en el mundo?
2: Eso que sentiste tiene nombre, tiene ciencia. Y aunque parezca increíble, se puede medir. Hoy hablamos de la felicidad. La Organización Mundial de la Salud dice que la felicidad no es solo una emoción bonita. Es un estado que causa bienestar, que alarga la vida y que nos protege frente al estrés, la depresión y los golpes duros que trae la existencia. La felicidad involucra emociones positivas que nos ayudan a mantener relaciones sociales y laborales más sanas. No es que los felices no tengan problemas, es que cuentan con herramientas emocionales para enfrentarlos sin quebrarse. Según el Informe Mundial de la Felicidad 2025, impulsado por la ONU y la Universidad de Oxford, México entró por primera vez al top 10 de los países más felices del planeta, en el lugar número 10 entre 147 naciones. Sí, lo escuchaste bien. El país que inventara el taco, la fiesta de 15 años y el no te preocupes, todo se arregla, resultó ser de los más felices del mundo.
3: Y no es casualidad.
2: Ese informe mide cosas como el ingreso, la salud, el apoyo social, la libertad, la generosidad y qué tan libre de corrupción se siente la gente. Pero los investigadores descubrieron algo que a los mexicanos no suena familiar.
4: Y por acá están saliendo las tostadas. A los chiles no pueden faltar los chiles porque si no... ¿Qué tenemos ahí, jóvenes?
2: Compartir la mesa con otros es...

0: energía positiva, que le dio la vuelta a la moneda y se atrevió a preguntar, ¿qué nos hace fuertes? ¿Qué nos hace convivir mejor? ¿Y qué experiencias nos llenan de sentido? Estos estudios también buscan identificar los obstáculos que nos impiden sentirnos bien y cómo superarlos para vivir en armonía. Y en México ya tenemos quien estudie esto de cerca. Desde 2018, la UNAM cuenta con un laboratorio de la felicidad, ubicado en el Centro Regional de Investigaciones Multidisciplinarias en Cuernavaca. Ahí se investiga cómo construir bienestar en escuelas, familias y comunidades. Trabajan con terapia del reencuentro, talleres de manejo de emociones y algo tan sencillo como revolucionario, promover el buen trato entre las personas. Cada persona construye su felicidad de manera distinta. Sí, pero la ciencia ya nos confirmó un secreto que las abuelas de este país siempre supieron. La felicidad no está en tenerlo todo, sino en compartir lo que se tiene. Así que hoy, antes de dormir, manda ese mensaje, haz esa llamada, comparte esa cena. Porque ser feliz, más que un golpe de suerte, es un acto que se cultiva todos los días con los demás. Con información de Una Mirada a la Ciencia, publicación de la Dirección General de Divulgación de la Ciencia de la UNAM. Les saluda Mónica Genis.
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0: Son las 6:54.
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0: 3 de junio es día miércoles, Santos Carlos Loanga y compañeros mártires. El misal introduce esta memoria así: la historia de los 22 mártires de Uganda hace revivir las actas de los mártires de los primeros siglos. Muchos de ellos acababan de convertirse al cristianismo. 4 fueron bautizados por Carlos Loanga inmediatamente antes de ser martirizados. La mayor parte de ellos fueron quemados vivos en Numungongo el año 1886. Su edad oscilaba entre los 16 y los 24 años. Pero el más pequeño, Kisito, tenía solo 13 años. Que la historia de los mártires, por una parte, qué triste, pero por otra parte, la esperanza que da la alegría de la resurrección. Escuchemos la palabra de este día de la segunda carta del apóstol San Pablo a Timoteo. Reaviva el don de Dios que recibiste cuando te impuse las manos. Y del Santo Evangelio según San Marcos. Estamos todavía en el capítulo 12. En aquel tiempo fueron a ver a Jesús algunos de los saduceos, los cuales afirman que los muertos no resucitan. Y le dijeron: Maestro, Moisés nos dejó escrito que si un hombre muere dejando a su viuda sin hijos, que la tome por mujer el hermano del que murió, para darle descendencia a su hermano. Había una vez 7 hermanos, el primero de los cuales se casó y murió sin dejar hijos. El segundo se casó con la viuda y murió también sin dejar hijos. Lo mismo el tercero. Los 7 se casaron con ella y ninguno de ellos dejó descendencia. Por último, después de todos, murió también la mujer. El día de la resurrección, cuando resuciten de entre los muertos, ¿de cuál de los 7 será mujer? Porque fue mujer de los 7. Jesús les contestó: Están en un error, porque no entienden las Escrituras ni el poder de Dios. Pues cuando resuciten de entre los muertos, ni los hombres tendrán mujer, ni las mujeres marido, sino que serán como los ángeles del cielo. Y en cuanto al hecho de que los muertos resucitan, ¿acaso no han leído en el libro de Moisés aquel pasaje de la zarza en que Dios le dijo: Yo soy el Dios de Abraham, el Dios de Isaac, el Dios de Jacob? Dios no es Dios de muertos, sino de vivos. Están, pues, muy equivocados. Palabra del Señor. Empezamos a leer la segunda carta de San Pablo a Timoteo, que nos va a ocupar toda esta semana. Este, en pocas palabras, es un discurso de despedida, puesto en labios de un San Pablo tierno, dulce, que sentencia feliz. Sé de quién me he fiado. Sé de quién me he fiado. Esta confianza total en el que lo ha llamado es lo que es el que sostiene a Pablo en sus luchas, en sus fracasos, incluso en sus esperas. Y esto contrasta con el triste y equivocado escepticismo de los saduceos, que solo conocen un Dios de muertos, que no conocen al Dios de la vida. Pues bien, pensemos en nosotros, en nuestra fe. Hemos recibido este gran tesoro y es para la vida. Pero hoy siempre fue así. Vivir como cristiano implica caminar como profeta, nadar muchas veces a contracorriente. Hay hoy muchas ocasiones en las que debemos manifestar y defender la fe sin ambigüedad, con el ejemplo de nuestra vida, con el testimonio de la palabra, con el testimonio de la esperanza alegre. De eso se trata. Es Dios de vivos, no de muertos. Esa es nuestra fe. Digamos con el salmista: levanto mis ojos hacia ti, Señor. Sé que no quedaré confundido. Tú cumples siempre tus promesas. Levanto a ti los ojos. Hoy son ellos los que rezan con lágrimas, a veces no con palabras. No son mis ojos, sino los de las esclavas y esclavos del mundo. Escucha, Padre, el grito silencioso de los sin voz, de los sin papeles, de los sin hogar, también de los sin esperanza. Es día miércoles. Ánimo, gente, haz de este día un día que valga la pena.
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0: Hola, ¿qué tal, amigo? Y buenos días. Un saludo ahí para toda la gente del Salto Fernillo que andan trabajando en los viñedos, en los tomatillos, ahí en todas las labores del campo. Acá de sus compas que andan trabajando en Orlando, Florida. Ahí se me puede complacer con la canción de Ya no me mires así, de banda Cusillos, por favor. Yo escucho La Única en Orlando, Florida.
1: Sobres, buenos días, la complacedera de la mañana. Ya son las 7:06.

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3: Vámonos con una complacencia más. Nos piden esta rolita música a cargo de Los Acosta, la bandita Sabropollo. Buenos días, ¿cómo anda la banda? Ya son las 7:15.

0: Son las 7 con 18 minutos. 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Mensajes de WhatsApp 493-141-1033.
1: Woody, buenos días, saludos, buenos días. Solo para pedirte la canción de los Tucanes de Tijuana, Me Gusta Vivir de Noche, dedicada para mi hijo José, que escucha en Sayinal, Zacatecas. Gracias, Woody, que tengas buen día.
2: Damas y caballeros, recuerden que el estrés y la tristeza son nocivos para la salud. Así es que todo mundo a bailar.

Mi Woody, mi Woody, muy buenos días, muy buenos días. Hay un saludote para toda la bandita en general, mi Woody. Hay con una cancioncita esa que dice Etapas de mi vida con Topaz, mi Woody, por si puede, mi Woody. Muy buen día, mi Woody. Saludo para todos. Ánimo, ánimo en este día para toda la gente. Gracias, mi Woody.

0: Única.
1: ¿Qué tal, mi Woody? Buenos días. Oye, un saludote acá para la cuadrilla del Pura Lumbre que escuchamos aquí en El Salto. Para la Maicera, la Pulga, la Calavera, el Chamagol. Bon, gracias, mi Woody.
0: San Sebastián, ¿qué?
1: Con la canción de Me Llamas de Montes de Durango. Por favor, gracias.
2: Sobres, buenos días. Les vamos a lavar la boca con jabón, Las 7 de la mañana con 27 minutos avanzamos. Buenos días, viene Montes de Durango.

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0: ¡Regresamos! ¡Puras
16: complacencias! Hola, buenos días, ¿cómo estás? Me podrías complacer con la canción de El Rockero. Sería para la familia Gaitán Alvarado. Muchas gracias, Woody. Yo escucho La Única Carmeta Grande. Soy Juana Lucía.
17: ¿Entendí el rockero o el troquero? Vamos a poner esa porque el rockero no lo tengo. Son las 7 de la mañana, 32 minutos, avanzamos. Buenos días, buen miércoles. Hoy es 3 de junio.
18: Llevo una de manzana para la Ciudad de México. 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

0: Buenos días, mi Woody. Oiga, ¿me puede poner la canción del Príncipe Azul con Liberación? Aquí no va para escucharla. Aquí escuchamos la única en la colonia Morelia.
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0: ¡Sobres, buenos días!
1: Ahí está, Complacencia se va, si no me equivoco y escuché bien, hasta la calle Heroico Colegio Militar, ¿verdad?

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1: Buenos días, Guti. Quiero mandar un saludo para mis hijos que andan con todo en el trabajo y para todas las cuadrillas que andan trabajando también y para toda la gente trabajadora. Y un saludo también para ti. Y si me puedes complacer con una canción de Un Amor Bonito de La Fiera de Ojinaga. Yo escucho acá en San José de Lourdes y yo escucho La Única.

0: Se acabó lo que se vendía. Se acabaron las complacencias. Hasta la próxima.
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0: 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Son las 8 en punto.
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2: Muy buenos días, son las 8 en punto. Hoy es miércoles y es 3 de junio, oiga. Bienvenida a la banda que nos acaba de sintonizar. Les saludamos como siempre con la mejor de las vibras. ¡Oiga nomás! ¡Esas no! Es el Good Morning Show, bienvenidos.
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0: ¿Qué onda, banda? ¿Cómo están? Buenos días. ¡Ah, qué perrón! Iniciamos la mañana el día de hoy. Buena música. Acá en el Goody Morning Show. Hoy es miércoles 3 de junio 2026, semana 23. 153 días transcurridos. Y faltan chorrocientos días por transcurrir. 212 faltan todavía. Hoy es santo de Carlos Luwanga, de Matías Mulumba y de Clotilde. La bruja del 71 era Clotilde o Cleotilde. Doña Cleotilde o Clotilde. Me hace que Cleotilde, ¿verdad? La bruja del 71. Matías Mulumba suena como nombre de brujo africano, ¿verdad? Algo así. Mulumba. Así como Macumba. Macumba, Macumba. ¿Se acuerdan de esa rola? A ver, búscala. Pues bueno, hoy mitad de la semana número 23, muchachos. Excelente miércoles para todos. Ojalá que su semana vaya marchando de lo mejor.
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El meteorológico al momento tenemos 19 grados centígrados. Hoy la máxima llegará a los 24. Será un día soleado. Y habrá solecito. Poca nubosidad. La humedad al momento 66%. La probabilidad de lluvia a partir de la 1 de la tarde y como hasta las 6 es de un 30%. O lloviznas. Los vientos espera que estén en calma según el meteorológico. Este es el pronóstico para hoy miércoles. Mira, esta es la que te decía, loco.

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24: Son las 8:20.

Buenos días, Woody. ¿Podrías felicitar a mi mamá, la señora Ramona Velázquez, que está cumpliendo años el día de hoy, de parte de su hija María Elena? Ella

0: escucha en la colonia minera. Gracias.
1: Muy bien, saludos, felicidades. 8 de la mañana con 21 minutos. A ver, 8 de la mañana con 21 minutos. Ay, mero, súbele que no me oigo. Ay, mero, creo ya 2, 3 y 2. Ey, ey. Vámonos con el ¿sabía usted por la mañana? ¿Sabía usted que su cerebro, oiga, puede llegar a tomar decisiones segundos antes de que uno esté consciente? O sea, de lo que está decidiendo. Sí, ¿no le ha pasado que cuando, por ejemplo, las mujeres se enojan, toman decisiones muy abruptas, muy así, ah, caray, tranquila, mi amor? No, pero que sabe qué, ya me voy con mi mamá. Muy probablemente en alguna ocasión de esas su cerebro haya actuado segundos antes y haya tomado la decisión antes de que la mujer enojadísima de París fuera consciente de lo que dijo, ¿verdad? Luego allá andan arrepintiéndose por el enojo, ¿verdad? Yo creo. Sí, llega uno a decir incoherencias, llega uno a tomar decisiones que dices, ah, caray, ¿lo pensé o lo dije? No, lo dijiste, changos, marangos. Pero luego ya entra la razón, creo yo, y dices, chin, ya dije que sí. ¿A alguien le ha pasado? A lo mejor también va dentro de este cotorreo que su cerebro toma la decisión de comprarse un celular, lo pagas y toda la cosa, y ya cuando estás en caja te dan el celular, el ticket, dice, ¡chin! ¿Cómo lo voy a hacer para pagarlo? ¿A qué se deberá? ¿La emoción? Al decir, nah, sí las puedo. Y ya cuando ves el ticket con los intereses o con los meses que vas a pagar más los intereses, dices, ¡ay, Dios! ¿Para qué compraba el celular? ¿O para qué compraba algo? Pues eso es muy probablemente razón de que tu cerebro puede llegar a tomar decisiones segundos antes de que seas consciente de lo que estás decidiendo. O sea, así es que si usted llega a decir algo, a decidir algo, amigo, caballero, échenle la culpa a su cerebro. Si su señora lo quiere regañar, diga, ey, mija, yo escuché que esto era una cuestión de física, de fisiología, del cerebro, mi amor. Del cerebro. Yo no fui, no fue conscientemente. Fue mi cerebro, dijo el Woody. Sí. Para que no me lo regañen tanto, ¿sale, mi amigo? Porque luego, ay, uno le va bien feo, ¿verdad? Las 8 de la mañana con 24 minutos. ¿Tiene usted algún cumpleañero en casa? ¿Quiere felicitar a alguien? Mándeme su felicitación porque después de esta rola vamos a ir a las mañanukis.

Felicidades, cumpleañeros, felicidades los que nacieron un 3 de junio. Pásenla de lo mejor, reciban una felicitación y con mucho respeto un abrazo de parte de acá de la banda del Good Morning Show, ¿eh? ¡Échale mariachi!

Muy bien, pues ahí quedaron las mañanitas. Ya son las 8 de la mañana con 31 minutos. Este no es de cumpleaños, este es de cumpleaños, ¿o qué realidad?

0: Woody, me le mandas saludos, por favor, a Jessica Robles Guzmán. Ahorita que mandes los saludos.
1: Ok, el saludo. Son las 8:31. Dice Woody, pero hay veces no solo es para mal las decisiones. Hay ocasiones que una decisión tomada así de repente te beneficia mucho. Pues también podría ser, nomás que pues no, ahorita a mí se me ocurrió como que nomás el lado negativo, ¿verdad? A ver, pero ¿qué ejemplo me podrían dar así chido? ¿Qué decisión chida? ¿Alejarse de una relación tóxica? Sí, podría ser, ¿verdad? Sí. Una decisión así que tomó tu cerebro de volar. ¡Vámonos de aquí! ¡Vámonos! ¡Aquí no es! ¡Aquí no es! ¡Vámonos! Sí, probablemente puede ser, ¿eh? Dice Woody, buenos días. Con razón, a veces uno dice cosas que no siempre las siente. Entonces es el cerebro que se adelantó. Por eso debo calmar mi cerebro contando hasta 10. Dicen, pero ni así se calma mi cerebro. No, o sea, hasta 100, oigan. Sí. Dice, cambiar a un mejor trabajo. Pues sí, a veces que te hacen enojar, ¿verdad? A veces que te hacen enojar, a veces que te regañan, a veces que no te pagan, te dan ganas de cambiar de trabajo. Ay, Dios, un día estos no me voy a agarrar a mí un... En vez de... Luego dicen, ¿verdad? Me ganó la corazonada. ¿Acá qué sería? Me ganó la cerebrada y tomé una decisión así nomás. Sí, tú... Muy probablemente pueda pasar.
2: Buenos días, mi Woody.
1: Buenos días.
2: Vamos a mandar un saludo para el gatillo de San José Lourdes, que está cumpliendo 34 años. Ahí, por favor, que invite al pastel porque hace hambre.
1: Ay, invítenle un lonche ustedes a él, que está cumpliendo años, ¿verdad? Luego al gollete.

0: decisiones que más nos pueden favorecer son aquellas que nos alejan de los problemas y en muchos casos cuando se acercan a un beneficio, en este caso podemos decir como un trabajo, una ganancia emocional y rápidas, pues sí, porque a veces nada más se presentan una vez en la vida y ya para que se vuelvan a presentar está difícil, luego andamos amargados diciendo que ay, ¿por qué no lo hice? Arrepintiéndonos y nos quedamos en la expectativa.
1: Sí, es cierto, sí, sí, tienen razón, muchachos. A veces sí es cierto, uno se queda y dice, ¿por qué no aproveché? Pues échenle la culpa al cerebro porque no actuó antes de nuestra conciencia, ¿verdad? Antes de que nosotros fuéramos conscientes del hecho o de la responsabilidad, de la consecuencia que pudiera haber, ¿verdad? Al tomar una decisión.

0: Buenos días, mi Woody.
1: ¿Qué onda? Buenos días. ¿Qué ha habido, pues, Jimenos? Pues bueno, así el cotorreo con las decisiones. Y sí, también tienes razón. Yo creo que a veces, muchas veces esas decisiones repentinas, que a veces no está uno consciente al 100%, sí suelen ser o las mejores cuando te llegan a alejar de alguna mala situación o de algún problema. Mira qué padre, ¿verdad?
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2: Y faltan 20 para las 9, 20 para las 9, 20 para las 9. Saber decir que no de vez en cuando, por autorrespeto, complacemos a todos menos a uno mismo. Jeje, así dice el mensaje. Decirle que no a... Esa te trata mal. Fíjate que ahorita sí llegué a pensar un enlace... con el tema de saber decir que no, ¿verdad? Sí. En tiempo y forma, que alguna vez hicimos ese programa hace unas semanas, de aprender o saber decir que no a un chorro de cosas, ¿verdad? Y yo creo que esta puede ir ahí, pues si no de la mano, y como no queriendo tienen algo que ver, en llegar a tomar decisiones a veces muy arrebatadas, o a veces... por no saber decir que no, tú tomas una decisión porque te da vergüenza y todo. A lo mejor, te digo, en el ejemplo del celular, vas y preguntas por un celular y dices, ah, pues está chido. Y luego el vendedor te saca otro celular. O mira este también está chido. ¿Cuándo este celular? Y te sacan 5 celulares y tu cerebro dice, Simón, dame este. Y tú, no, espérate. Y por no saber decir que no, ya no dices nada.

O sea, en el momento que reaccionas o que tu cerebro llega a estar, o tú ya, la razón ya tiene, llega a estar consciente la razón de que el cerebro tomó una decisión previa que tú te dieras acá a las 3, ya te embarcaste con el celular. Dice, ¡chin! Pagos, ¿a cuántas quincenas? Y aumenta $1,000, $2,000, $3,000 pesos a crédito del... Sí, joven. ¡Ay, Dios! Pues démelo, me lo llevo. Sí va, y más o menos de la mano, ¿verdad? O sea, así las cosas, muchachos. Muy bien. Vámonos con algo de música. Son las 8 de la mañana con 42 minutos. Tenemos a más cotorreo en esta mañana de show. ¡Ay, Chapete! Ese cerebro es un Loki.

0: de Acapulco ese. Acuérdate de Acapulco, Gudiberto. Ni digan porque me regañan las agruras. Ah, no, me pegan las agruras. ¿Qué más tenemos? El periódico, ¿qué dice? El magisterio extiende sus protestas en el ISSSTE. Oye, ayer, ¿cuándo fue? No, hombre, el despapalle que se hizo ahí en la Ciudad de México, loco. Creo que ya suspendieron un evento preliminar, bueno, previo a las actividades del Mundial. Algo que se iba a llevar en estos días a cabo en el Zócalo de la Ciudad de México, ya lo suspendieron porque pues allá andan los maestros, los sindicatos de los maestros con su paro. Y pues es que también, ¿cómo no quieren? Si les echan a la policía luego y barricadas y no los dejaban pasar y total, ahí se hizo el despapalle. Pues bueno, siguen en pie de lucha. Acá dice el periódico, aumento, no bono, dicen los profes de la secundaria. No, no, méntenos, no nos ande dando bonos. Sí, sé lo que siento. En el TEC de Fresnillo siguen en paro. No tienen respuesta todavía de la Secretaría de Educación de Zacatecas. ¿Sabe qué tan difícil será que las autoridades se pongan a chambear, verdad? Y no, o sea, educativas y políticos de gobierno, será muy difícil que se sienten para que tomen decisiones y toda la cosa, para que gestionen las necesidades, para que se sienten y lleguen a algún acuerdo. Será muy difícil, pues yo creo que sí, ¿verdad? Porque se ve en muchos sectores problemas con situaciones que nomás no les arreglan, nadie les da la cara, nadie les ayuda. Ah, qué gacho nacho. Mira acá, Cruzada Nacional se unen contra matrimonio infantil. Ay, ahora que dice que el estado de Zacatecas se sumará a la Cruzada Nacional contra la cohabitación forzada y el matrimonio infantil, pues se presenta con mayor frecuencia en las regiones de Los Cañones, aquí en Zacatecas, Tlaltenango y Juchipila. Pues, ay, Dios, qué tal, este mundo está loco, ¿verdad? Está de cabeza. ¿Qué más, Gudiberto? Ah, la de 8, la de la portada el día de hoy. Detienen a dos por asesinato de familia. Semana pasada, un evento desafortunado aquí en Fresnillo, un triple homicidio, ¿verdad? Dos adultos mayores y un joven fueron asesinados en su domicilio, fíjate. Feo la situación, y al día de ayer detuvieron a dos jóvenes, un morrillo de 17 años y uno de 25, fíjate nomás. Y ahorita en la mañana acaban de detener, en el transcurso de ayer a hoy, acaban de detener a una tercera persona, que es una mujer de 25 años, pareja de uno de estos vatos, del de 25 años, que fueron los que, según la información y las investigaciones, perpetraron este desafortunado evento. Bueno, que la justicia los haga pagar, ¿verdad? Esa situación. Bueno, pues es lo que nos encontramos en la de 8, en la portada del periódico el día de hoy. ¿Qué dice el público?
1: Yo pienso que ha de ser porque es la educación que nos dan desde la casa.
0: El ¿cómo se llama? El Shaggy del Scooby-Doo.
2: Buenos días, Woody. Un saludo para mi mamá Paola, mi abuelito Luis, mi abuelita Lucina, mi tía Vivi, mi tía Cuata, mi tía Lucero, que estamos torteando. que estamos haciendo gorditas del horno. Ajá. De parte de Samantha Ambriz Macías.
0: Agua, Samantha, no te vas a quemar, Saludos, que les queden sabrosísimas de París esas gorditas. Bueno, ¿qué onda? ¿Qué hacemos? 8 de la mañana con 53 minutos, 20 grados la temperatura en esta mañana. 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Bueno, buenos días.
3: Buenos días.
0: A sus órdenes, al aire.
3: ¿Sí me hace el favor de decirme cómo se llama la canción que se acabó de acabar?
0: Ay, la que se acabó de acabar, ¿cuál sería? ¿La de los huracanes?
3: No.
0: ¿No fue la de los huracanes? A ver, déjame ver.
3: Estaba cantando, dijo que le
0: tenía. Ah, ya. Fue la de la firma, sí, cierto. La de Cerquita de Ti.
3: Ah, muy bien.
0: Así se llama. Es la firma y se llama Cerquita de Ti, ¿sale?
3: Ajá, yo lo bendiga.
0: Gracias, igualmente. Buenos días. Good morning por la mañana. Cierto, la andaba cantando. Oye, muchachos, necesito de su ayuda. Decía un señor que pedía limosna: no me da una ayuda pa' una ayuda. Que me digan algún lugar aquí en Fresnillo donde arreglen lavadoras. Que ya tengo el montononón de ropa y entre que no jala la lavadora y que llueve, ya me anda. Algún lugar que me recomienden para que pues vayan a checar mi lavadora o que la arreglen tal cual. Aquí en Fresnillo, ¿alguien sabe dónde arreglan lavadoras? Acá, buen servicio, chidito, como debe que ser. Pásenme el dato.
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2: Son las 9 en punto.
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0: nosotros Andrés Lara, el Woody, aquí en La Única.
1: Acá seguimos con el cotorreo de mañana. Son las 9:05 de hoy, que es miércoles 3 de junio. La temperatura al momento 21 grados centígrados. La máxima hoy será de 24. Yo aquí en cabina, ¿será porque hoy no he abierto la puerta? Yo creo que sí. Tengo un calorón, me siento... ¿O será ya la edad? No, ¿verdad? Regularmente a las 8 abro la puerta. No me gusta que esté encerrada aquí cabina. Y ya tengo un chorro de calor. Pero bueno, hoy al momento 21 grados, la máxima 24 para hoy. La humedad en el momento 60%. Hay un 30% de probabilidad de lluvia desde la 1 de la tarde hasta las 6 de la tarde el día de hoy. Lluvia o llovizna. Y los vientos estarán en calma, fíjate. ¿Sí? Para mañana jueves, entre las 2 de la tarde también y las 5 o 6 de la tarde, se espera 50% de probabilidad de lluvia para mañana jueves. ¿Sí? Ahí está el dato, está el meteorológico. 30% de lluvias para hoy. ¿Qué más tenemos? Este ya está. Ah, les preguntábamos. Ah, muy bien. ¿Dónde está? ¿Tendrán la dirección de ese hospital de lavadoras? Estoy buscando algún hospital de lavadoras, algún taller de lavadoras, algún lugar que puedan arreglar una lavadora de esas automáticas. Porque ando lavando en el lavadero ahorita, tú. ¿Alguien tiene el dato? Sí, guardo el dato, ya me comparten uno, pero si me pueden pasar ubicación, dirección o qué rollo, ¿dónde los encuentro directamente? Ahí, porfas, gracias. Hoy pues arranca también semana mañana con nosotros. 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Oh, ok, cierto. Perdón. Y ahorita me voy a lanzar en corto, Mike. Gracias. Ya me pasan el dato, una dirección. Muchísimas gracias. Yo les pague, ¿eh? Cuiden mucho. Ok, bla, bla, bla, bla. ¿Qué más tenemos? Ah, nos pedían por acá un consejo. Guáchate, dice: buenos días, Woody. Oye, un consejo o remedio para lo requemado del sol.

Mall de Mazatlán. Te cuento el chisme, Goody. Fíjate que, ay, es que mi hija se fue a Mazatlán. No, hombre, bien chulas las fotos que nos mandó de Mazatlán. Dice, pero haz de cuenta que, pues en la escuela no le dieron permiso de irse a Mazatlán. Y pues nosotros dijimos que andaba enferma y que por no pudo ir a la escuela porque andaba enferma. Y mentirosillos. Dice, pero haz de cuenta que mañana llega y pues dice que viene bien requemada, que vayamos viendo qué remedio le ponemos, Goody. Híjole. La mamá solapando a la hija que echó mentiras, ¿eh? ¡Qué úbole! Ya nos dio tema para el día de hoy, ¿eh? ¿Cómo ven, banda? ¿Le damos un remedio? Le damos un remedio para lo requemado. Para su hija que se fue sin permiso a Mazatlán y no quiere que la cachen. Una mamá solapadora, ¿eh? ¿Le damos un remedio? ¿Está bien o está...? Bueno, eso no me lo están preguntando ni me están diciendo eso, pero yo lo agarro y digo, ¿está bien? Esto que están haciendo o el solapar a los hijos con ese tipo de mentiras y con otras cuestiones que pueden ser a futuro más peores, oiga. ¿Le damos el consejo? ¿Le damos el remedio?

0: Esa no. Industria del amor. Y tú con él. Gracias. Ay, esa no. Vamos a la pausa comercial. Regreso.
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0: queremos.
1: Ando buscando remedios para lo requemado del sol de Mazatlán y no encuentro nada. Hay remedios para los requemados, sí, pero no del específicamente del sol de Mazatlán. Bueno, sí, a las 9 de la mañana con 31 minutos. Vámonos. A ver qué nos dice por acá la banda. A ver, espérate.

0: Lo bueno, qué bueno que lo acepta, señora. Es lo más respetable, ¿eh? Es que la mamá que nos pide el remedio para su hija requemada, pues yo le digo, ¿verdad? No sea mentirosilla porque fue hecho de mentiras a la escuela y no sea solapadora, ¿verdad? Fue lo que de ahí me agarré yo. Dice, sí, Gudiberto, reconozco cabalmente. Dice, sí, Gudi, reconozco que está mal echar mentiras. Qué bueno, señora. También reconozco que está mal solapar a mi hija, pero ella tenía la ilusión de conocer la playona. Y la verdad, yo no tenía planeado ni hacerle su viaje pronto, pero se presentó una oportunidad y pues aprovechar. Dice, y sí, soy mamá pasalona y mamá mentirosa también, ¿eh? Muy bien, señora. Nomás porque aceptó eso, le vamos a pasar el remedio. El remedio es que le hubiera dicho a su hija, mija, no te me vayas a requemar porque te van a cachar en la escuela. Eso le hubiera dicho a su hija.
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Oye, pues vámonos. ¿Qué dice la banda? Bueno, lo que sí creo yo adelantarle, señora, es que de un día para otro no se le va a quitar los requemados, hija, por mucho que se ponga. Se me hace que no, ¿eh? Mire, lo que yo sabía cuando morrillo llegué a requemarme así bien feo, totototote, que llega uno rojo, rojo, rojo y que no aguanta ni una playerita ni nada de lo quemado del sol. Yo recuerdo que en alguna ocasión, por una parte, me ponían mostaza, ¿sí? O si no, rodajitas de cebolla. No sé si lo fresco de la cebolla, no sé, pero así rodajas de cebolla. Pum, pum, pum, pum, me ponían. Y ahí me las dejaban acostadillo un rato. Y luego me volteaban y ponían aquí. Y luego me echaban katsu y luego el hot dog, como hot dog. Yo me acuerdo de eso, pero bueno, ¿qué nos dice la banda, Gudiberto? Gel de aloe vera, súper, súper recomendado para las quemaduras del sol. Un gel de aloe vera, que es como de esos de sábila, ¿no? Algo así. Sí. Dice, el tomate, Woody, o la leche es buen remedio ponerse en donde está requemada. Eso le ayuda a que se le quite lo rojo de la piel. Ah, o sea, sí se quita rápido lo rojote. Muy bien, pues la leche. Sí, ahí compré un litro de leche y órale, hija, con un atomizador y... No, es que va a andar oliendo medio agrio después. Y con el tomate luego va a andar uno oliendo a caxu, ¿verdad? Pues bueno, ahí está un remedio. Dice, no, Woody, no le des ni un remedio. Con todo respeto, le está haciendo un mal a su hija. La responsabilidad de estudiar es lo primero. Es su responsabilidad. No le dé nada, ja, ja, ja, ja. Pensó como yo, ¿verdad? Dice, mejor tema para el día de hoy, Woody. Mamás solapadoras. Porque una mentira lleva a otra y uno como papá así los acostumbra. Como para qué inventarse una enfermedad que gracias a Dios no existe. Sí, fíjate, luego acuérdense que pide, ten cuidado con lo que pidas porque se te va a cumplir. Sí, yo creo que lo mejor hubiera sido, pues bueno, mija, ¿se le da la oportunidad? Sí, sí, Simón, váyase, ándele pues. Y en la escuela, pues ni modo, sus faltas. Sí, ¿sabe qué, maestra? Mire, pues se dio la oportunidad. Yo la mera neta... No tenía de momento chance de...

0: mi hija conociera el mar, se le dio la oportunidad. Y pues bueno, quién sabe Dios si estemos vivos el día de mañana, maestra. No, pero que la voy a reprobar. Repruébela. Sí, yo me hago responsable de esa decisión. Repruébenmela. Y ni modo, mija. Ya conoció Mazatlán. Vamos a pechugarle ahora a pasar esas materias, ¿verdad? Es una opción también, ¿verdad? Es una opción también. Oye, amigos en San José Lourdes, ¿cómo están? Gracias, buenos días. Qué bueno que nos escuchen, ¿eh? Dice Nelgudi, que afronten las consecuencias. La mamá por solapadora y la hija por irresponsable en la escuela. Luego reprueban materias y ahí andan las mamás hasta renegando porque tienen que pagar los exámenes para aprobar el semestre. Yo escucho la única. Pero no está enojado o enojada, ¿no, verdad? Eso espero, no se enojen, tranquilos. Dice, el consejo sería para la señora. Creo que no está bien lo que hizo al dejar a la hija irse de vacaciones sin permiso, porque así uno les da entrada a los hijos para que hagan lo que quieran con uno. Luego vienen las lamentables consecuencias y uno dice, ¿por qué? ¿Por qué, Dios mío? Ah, ya me acordé. Sí, y así debe decir. Dice, pues bueno, Woody, es mi opinión. Saludos. Gracias. Que no anden echando mentiras, mejor, Woody. Dice, el bloqueador para piel muy sensible cada 4 horas. Mira, anda, va a tener que andar embarrada. Luego va a llegar a la escuela toda embarrada de bloqueador. ¿Y ahora qué traes tú? No, una alergia, maestra, una alergia. Pues no le dijimos que estaba enferma, maestra. Una alergia, ¿verdad, mija? Sí, ama. Ay, Dios. Dice, saludos, los maestros escuchan la IH, escuchan al Woody, ¿sabe? Pero no hemos dicho de qué escuela, no hemos dicho de qué escuela, no nos van a cachar. Bueno, buenos días.
1: Buenos días.
0: A sus órdenes.
1: Me hace favor de complacerme la canción, no, amigo mesero.
0: Ahorita estamos platicando.
1: De parte de Felipa Collazo.
0: Ándele. ¿Sí nos está escuchando, oiga?
1: Ándele. Sí, todos los días lo escuchamos.
0: A ver, ¿de qué estamos platicando ahorita?
1: Ay, yo estoy lavando los trastes.
0: Ah, pues entonces no nos está escuchando.
1: Pues sí, lo estoy oyendo, pero estoy lavando los trastes.
0: Bueno, a partir de las 10, las complacencias otra vez, ¿sale?
1: Ándele,
0: sí. Ya merito, no se vaya. Ándele, ya dijo. Mira, acá también me están echando mentiras. Sí me está escuchando. Sí, Godi, aquí lo estoy escuchando. Dice, pues el remedio más lógico, Woody, para la persona, dice que les diga que sigue enferma hasta que se le pase lo requemado. Simón, ¿verdad? Yo creo que esa es la más chida, señora. Sí, no, ay, maestra, mire, sigue enferma esta muchacha. No se me alivia. Dice, Woody, hay protectores solares. Estuvo peor si le dijo, hija, allá a ver quién te convida. Ah, pues es que a lo mejor no se puso bloqueador, ¿verdad? Dice, buenos días, que se ponga yogur natural. Ah, sí, cierto, también dicen. Yo creo que esto, todo, si se fijan, son cosas. El gel de aloe vera también, pues tiene que ser algo muy fresco, ¿verdad? Sí, yogur natural, señora, apúntele. El calandrín es bueno para lo requemado. Ay, ese suena como una pomada para los calambres. Calandrín. Papa cruda, sí es cierto, también. Rebanada, señora, así en rodajas grandes. También yo creo que es muy fresca la papa. Y le ayuda. Nata de leche para lo requemado. Mejor para unas gorditas de nata, ¿no? Sí, mejor que le ponga tomate. No, pero el tomate está bien caro ahorita, acuérdense. Sí. Dice, para lo requemado, en un tazón eche maicena con poquita leche y se unta en la cara con un algodón. Y de ahí en más, qué triste que no nos invitó la chamaca a la playa. Sí, ¿verdad, oiga? Y ya que andamos diciéndole los remedios. No, mira, por un lado, qué chido que tuvo la oportunidad de ir a remojar el callo, que no conocía el mar o que no conocía la playa, qué chido. No más que sí, ¿verdad? Pues bueno, hay que afrontar las consecuencias. Creo que en algunos temas no pudiera llegar a ser tal mano. Si somos responsables, ¿verdad? O a ver, mija, está bien, pero acuérdese que echamos mentiras y quiero que se me ponga al corriente en los 2-3 días que se fue a Mazatlán en tareas y todo el cotorreo, ¿verdad? Sí. Dice, lo de la maicena con leche, que se la unte, ¿verdad? Que se vaya otro rato. Dice, no le des ideas, Woody. Dice, la clara de huevo le quita todo lo requemado y hasta el pellejo que se le va cayendo. Ahí está, señores, la clara de huevo. Dice, Woody, dígale que fue a una clínica de esas de depilación y todo, hacerse un bronceado, también pudiera pasar, ¿verdad? Agüita de avena remojada se pone en lo requemado con un algodón. Ahí está, mira, hay muchos remedios. Sí. Ay, dice, yo el mejor remedio, el más mejor, es que la castigue para que se enseñe a que termine sus estudios, Woody. Y ahora hay que esperar a ver si no le pasa lo que le pasó a las que salen. No, esperemos que no. Bueno, pues ahí están, señora, ojalá, no sé, capaz que se enojó la señora. Yo les pedí un remedio, no críticas. Y le cambió a las noticias de ahorita. Pues ahí va, están varios remedios, regularmente todos de cuestiones alimenticias, ¿se fijan? A excepción del gel de aloe vera, todos con menjurjes. Dice, la vitacilina, Woody, también es re buena. Ah, muy bien. Pues bueno, ahí están todos los remedios, señora. Sí. 9:49 a.m. Pues bueno, ya, ya cada quien, ¿verdad? Pero creo que sí. Ah, ya son las 9:50, ni vamos a alcanzar. ¿Qué les parece si en otro programa tocamos ese tema? Es interesante también, no por criticar a la señora, pero que yo creo que llega a ser relevante y yo creo que muchos nos hemos topado con alguna situación así, o nosotros mismos llegamos a ser papás solapadores, ¿verdad? Que andamos ahí ayudando a nuestros hijos a que salgan de cuestiones de irresponsabilidad y les echamos la mano y no les llegamos a enseñar realmente a que aprendan una lección, ¿verdad? Estaría bien, pero ya mañana, porque faltan 10 minutos para que sean las 10 de la mañana y tengo que ir a la pausa comercial. No se vayan, ahí vengo a la parte final, ¿eh?
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1: En la parte final, porque faltan 6 minutos ya para que sean las 10 de la mañana de este 3 de junio, es miércoles. Y pues ahí está el solecito, y está medio lagañosón la mañana. Y la temperatura va en los 22, la máxima, te recuerdo, será de 24. Y la probabilidad de lluvia sigue, o llovizna, entre, pues ya nos dice que desde las 12 del mediodía hasta las 6, 7, con un 30%, ¿sale? A lo mejor un chipi chipi si cae. Nada que cae en un aguacerazo, ¿verdad? Mira, está bien. Ayer me andaba, bueno, desde el fin de semana me fijé que un limoncito que tengo plantado ahí en la casa ya empezó a dar, después de como un año y medio, dos, ya empezó a dar limoncitos. Ahí están unos limoncitos creciendo bien bonito. ¡Ay, esto sentí bien padre! Dice, poner harina en el congelador y ponérsela en la quemada por el sol, por aceite, por cualquier quemadura, muy muy buena. Tratar de tener siempre, no sabes cuándo lo puedes... Harina en el congelador y su consistencia, bueno, así tal cual seca. O sea, el chiste a lo mejor es que esté fresco, ¿verdad? Ahora, algo así entiendo. Bueno, ya está. A ver, me van a decir. Oye, mientras vamos a mandar un saludo, una felicitación para la señora Manuela, que el día de hoy es su cumpleaños. ¡Felicidades, señora! Andan, me imagino que, pues, en los quehaceres. Señora Manuela, hoy que es su cumpleaños, la recomendación que hacemos siempre a los que cumplen años es que medio trabajen, ¿eh? Así es que hoy medio ayúdele a Lupita. Amiga, pues ni modo, apechúguele hoy nomás. Pásela bonito, señora. Salud, Lupita. Buenos días. Y pues que ya nos estamos yendo, ¿verdad?
2: Sí, hola, sí, buenos días, Woody.
1: Buenos días.
2: Pues este no es remedio, pero un consejo. Que le lleve al director y a los maestros un llaverito de Mazatlán y todos contentos.
1: Ay, maestra, pues mire, no estaba enferma la chamaca. Es que se le dio la oportunidad de ir a Mazatlán. Pero mire, aquí les traigo unos frasquitos con arena y conchitas bien bonitos. Recuerdo de Mazatlán. Sí, es cierto. Dice, sí, Woody, la harina así seca, tenerla en una bolsa. Dice, si te la... Bueno, me imagino que en cuanto a las quemaduras, dice, ni ampolla se hace. Órale, es buen dato ese. Harina, así tal cual, una bolsita de harina en el congelador. Cuando se ocupe, se espolvorea donde se quemó y eso ayuda a que ni ampolla se haga, ¿verdad? Oiga, gracias, suena bien ese remedio, ¿eh? 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Ahí está la recomendación culinaria para esta mañana. Ya me voy. Voy a dejar con un rolón bien perrón. Hoy nomás. ¡Oh!

Ahí la vimos, oiga, pásela bonito. Acuérdenme ese tema, los papás, los papis, mamis o lapadores, ¿eh? Acuérdenme, acuérdenme. Ya me voy, pásela bonito, tenga usted una excelente mañana y dejen voy con las lavadoras que, ay, tengo harto que lavar. Ahí la vimos, adiós.

0: me dicen por último que también la crema Lala es buena para lo requemado y para el cutis y para todas esas cosas. Pensé que nomás en los tacos era buena, unos tacos dorados, ¿verdad? Bueno, saludos, buenos días a la banda ahí en la Pánfilo.
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1: Hola, ¿qué tal? Muy, pero muy buenos días. En este miércoles, es miércoles 3 de junio del 2026. Día de Carlos, Matías y Clotilde, o se lleva sus nombres. Felicidades. Que se la esté pasando bien bonito. Saludos a toda mi gente bonita en toda la República Mexicana, en todo el centro y norte. Saludos allá a los paisanos que andan enseñándole a los gringos cómo se trabaja, oiga. A todos los paisanos del otro lado que están por allá, echándole ganas. Un saludo para ustedes, qué bueno que nos acompañan esta excelente mañana. 493-932-6151, directo a cabina. Mándame tu mensaje de voz de texto al 493-141-1033. El WhatsApp de la única para que hagan contacto con nosotros esta mañana. Bienvenidos. Así iniciamos. Conjunto Los del Valle, que ayer se presentaron en Balneario Las Palmas con un éxito rotundo, oiga. Provócame, aquí está.

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1: Vamos a continuar, más de la música, más de los temas. ¿Qué dice por acá el auditorio?
2: ¿Qué onda, Luis? Muy buenos días. Ahí para mandar unos saludos para los amigos de La Única, para el Arthur, Jordi Rivera, para Juanito Flores, el Chutamas, Diego de Luna, para Marilu Gutiérrez, para los teperos de Utah, Luis. Ahí para la raza de San José Lourdes. Ahí para los compañeros de Vadillo, ahí que andan al millonazo. Ahí para mi patroncito Luis Yuyuy. Ahí de parte del viejón de Kansas, mi Luis. Ahí con la rolita que sigue acá en Kansas, pura única, mi Luis. Ánimo, gracias.
1: Saludos y qué bueno que nos acompaña. 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Saludos a mi compadrito. Saludos a mi compadrito por allá en North Carolina, Guillermo Rodríguez. Compadre, échale ganas. Ahí para tus guardianes, a todo tu equipazo, compadre, que siempre te acompaña. Saludote bien especial allá en Carolina del Norte a mi compadre Guillermo Rodríguez. Un saludo para José Hernández Rodríguez del 6 de enero, ya que hoy está de manteles largos. Señor locutor, ¿serás tan amable de complacerme la canción Amorcito Mío de Iván Sebastián? Para dedicársela a mi amorcito Cristi del 6 de enero. Muchas gracias, viejón. Claro que

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16: Tengo por acá más reportes telefónicos. Bueno, buenos días.
17: Buenos días, compadre.
16: Adelante, compadrito, bienvenido.
17: Mire, compadre, saludos aquí para la Cueva de Ren, compadre, que ya empezaron a ganar aquí cerca de Morelos, compadre.
16: Sí.
17: Un saludo para Lencho, Ibarra, María Dima. No, hasta todos los amigos, compadre, que somos muchos y no acaban todo el día, compadre.
16: ¡Órale!
17: Aquí de parte de su amigo el Chore de Morelos.
16: Sí.
17: Y con la casa que sigue nos vamos, compadre.
16: Échale ganas, compadrito.
17: Estamos, que pase buen día.
16: Gracias, gracias. 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De mi compadre Tabelo Ángel.

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1: En la mañana.
0: Tengo por acá reporte. Buenos días.
2: Buenos días.
0: Adelante, compadrito.
2: Un saludo para Juanito Tercero de los Tapias. Para Manuela Domínguez, que está cumpliendo años. Para la cuadrilla de Juve, para la cuadrilla de Iglesia, para la cuadrilla de Montecas, y para la cuadrilla del Tivo, y para la cuadrilla de mi amigo Copetes. Ahí me pone la canción del Chuparrosas con los del Valle, compadre.
0: Va para allá, compadre, con todo gusto.
2: Ándele, es todo, que tenga buen día y ánimo.
0: Ánimo, compadrito, gracias. Pasamos con la música, los cerros. Las 10:29. Ahí Alex Godoy, a Ricardo Ambriz, ahí a los mototas.

0: tengo por acá reporte. Buenos días.
1: Buenos días.
0: Adelante, bienvenida.
1: Quiero mandar saludos para todas las cuadrillas, en especial para la cuadrilla de Ceci Ortiz.
0: Sí.
1: De Pedro Tapia. Y para la cuadrilla del Conejo.
0: Órale.
1: Muy especialmente para mi hermana Olivia Contreras Baudales, que está cumpliendo años. A ver si le puede poner la canción de Bonita, de Los Dorados.
0: Claro que sí.
1: Gracias, muy amable. Escuchamos el Toribio.
0: Salúdeme a toda esa gente bonita, ¿eh?
1: Gracias.
0: Gracias, gracias. Allá de Toribio es Conjunto La Nube, ¿eh? No es cierto, La Niebla, ¿verdad? Banda La Campera también, de mi compadre Nacho. Saludo bien especial, claro que sea, de Toribio. Déjeme checar de los temas que me están solicitando con muchísimo gusto. Bueno, buenos días. Hola, hola, buenos días.
2: Buen día, Luis Germán.
0: Adelante, compadito, buen día.
2: Voy a mandar unos saluditos, ahí, por favor.
0: Te escuchamos, ¿para quién saluditos?
2: Para el Viejón de Kansas, Guapetón de Laiza, Marilu Gutiérrez, Anita Macías, María Dimas, Celita Escobedo, Juanito Flores, Juanito Domínguez, Paratoques, Cisco, Wester, Guasaguasa, Pocho, Artur Rodríguez, Manuelito, Elix de Platero, también para las siguientes cuadrillas, El Seco, Del Chuparrecio, Juve, Rayón, Diego de Luna, Los Abandonados, y para los Maestros de la Ciénega. Y un saludo muy especial para la Tapicería Muñoz de San José de Lourdes, con una canción, por favor.
0: Sí.
2: La del Popurrí de Luis Miguel, de parte de Jordi Rivera.
0: Va para allá, ¿eh?
2: Muchas gracias.
0: Gracias, Jordi, qué bueno que nos acompaña. Con gusto vamos a complacerle. Aquí está eso que nos están solicitando. Allá mi

0: muchas ganas aquí.
1: Sí.
0: Y hay un saludo para Juanito Flores, Jordi Rivera, o para todos mis amigos y amigas que escuchan en diferentes partes, para el Choro de Morelos y para mi compa Lorenzo González, que le eche ganas también. Y pues con la canción que sigue nos vamos, compa, ¿cómo ves?
1: Órale pues, compadito, échale ganas, ¿eh?
0: Muy bien, compadrito, que pase buen día, ánimo, gracias.
1: Oiga, dice por acá, buenos días, Germán, podrás mandar saludos para mi amigo Chutamas, Guasaguasa, Marilu Gutiérrez, Chamuco Perea, Jorge Rivera, Juanito Flores, Antonio de Santiago, Chisco, Darío Rodríguez, a los gorditos de Plateros, Arturo del Villar, Guillermo Rodríguez, Diego de Luna, mi papá José Orozco, a mi esposa Angélica Cerceda, de parte del famosísimo Toques. Bueno, buenos días.
2: Eres tu primo.
1: Sí.
2: ¿Eres tu primo? Chao.
3: Que sí, compadre, un saludote muy especial para mi maestro de maestros, para Richard Castro, para Chutamita, a mi compadre Matute, hasta Rancho Grande por allá, y su danza de los caballitos, para mi compañero Isidoro también, que está en sintonía del 103.3, para toda nuestra gente bonita, todas las cuadrillas, por ahí a Sandrita Muñoz y su cuadrilla, la cuadrilla de los abandonados, para Jordi Rivera y el que nos acaban de mandar saludos también para él, muy especial, toda su familia, al guapetón de Laija, a Richie Sánchez, échale ganas mi Richie, por ahí a todos los transportistas de los camiones, para mi mamá María, mi comadre Cuca, para mi hijito Joel, para mi hijita Lupita, para la Pacha que la baile, la goce, mi Chicho, disfrútela por ahí, mi Chuy Camacho, el número uno, claro que sí, por ahí, mi compadre el Camarón, para mi Chuy de Chelao, monito, claro que sí. Un saludote muy especial para Don Chava hasta el rancho de Nuevo Laredo. El Tepeta, Tepetatillo, para todos ellos, los Esparza, por ahí se peda para esos lados. Y a toda la audiencia en general, más allá de nuestras fronteras en los Estados Unidos, para todo el paisano que anda buscando la vida por allá, toda nuestra gente del bello estado de Zacatecas, compadre. Ay, por favor, pónganos la canción de Mil Heridas, compadre.
2: ¿Quieres tú, primo?
1: Sí.
2: Chao.
3: Mándale un chao a los chiquitines, primo.
2: Chao.
3: Eso es todo. Qué bonito es lo bonito. Gracias, primo. Bendiciones, bye.
1: Ándale, gracias, ok. 10:41.

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1: 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Y bueno, nos vamos con más de la música.

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A mi gente bonita por allá en Los Ángeles, California, les complacemos. Para Lulú y familia, puedes seis, no podrás.

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0: vamos a una pausa comercial. 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

Vamos a continuar. 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Nos vamos con más música, más de los temas solicitados.

0: Tengo por acá reporte telefónico. Comadrita, ¿cómo está? Buenos días.
1: Buenos días, compadrito. Aquí andamos bien, gracias a Dios. ¿Y ustedes?
0: También bien contentos porque nos acompañan, comadre. ¿Qué hizo mi compadre?
1: Aquí anda el compadre. ¿Cómo ve, compadrito?
0: Bendito sea Dios, comadre. Pues bienvenida.
1: Sí, bendito sea Dios. Aquí andamos bien, compadrito. Y muchas gracias. Quiero mandar saludos para mi esposo Salvador González Bañuelos. Y para usted, compadrito, que es tan amable. Y para mi hermano, el güerito, que aquí lo tengo conmigo, compadrito. Aquí tengo a mi hermano, el más chiquito, conmigo.
0: Sí.
1: Y para la comadre Katy de Veracruz, para la comadre Marilú, para las hermanitas Ontiveros, para la comadre Ana, la prima Lucía y la prima Mari, y la comadre Chabelita, y pues para todos los de las cuadrillas, todos nuestros paisanos, compadrito, aquí andamos, no los olvidamos, aquí a todos los amigos y amigas de La Única, no los olvidamos, aquí andamos, compadrito.
0: ¿Qué tal el clima por allá en Zacatecas, comadre?
1: Está como medio nubladito, compadrito, ¿cómo ve? Y luego sale el solecito y así está sabrosón.
0: Eso es todo. Pues muy bien, compadre, saludos a toda esa gente bonita por allá de Zacatecas. Y bueno, ¿alguna canción que quiera dedicarles, comadrita?
1: Sí, compadrito, si todavía tiene chance con la canción de los Tucas, la de un adiós, y también para saludar a toda mi gente de allá de San Martín, Villa de Ramos, San Luis Potosí.
0: Claro que sí, comadre, pues vamos a complacerle con ese tema de los Tucas. Un adiós.
1: Sí, compadrito.
0: Saludos,
1: sí.
0: Comadre. ¿Cómo dice que dice, comadrita?
1: Gracias, compadrito. Dice, ¡ánimo!
0: Saludos a mi compadre, gracias.

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7: Amigos, muy buenas tardes. Nos da mucho gusto saludarles en esta ocasión en que llegamos a la mitad de la semana número 23. Precisamente es 3 del mes de junio, el mes número 6. En esta ocasión queremos saludar a Carlos, queremos saludar a Matías, porque están de fiesta, están de manteles largos, ya que es el día de su onomástico. En esta ocasión tendremos la oportunidad de platicar sobre algunos asuntos que están pasando a nivel nacional, a nivel internacional. Por ejemplo, de lo que se habla ahora de los Estados Unidos, que están investigando a 2 gobernadores de nuestro país. Uno de ellos, de Tamaulipas, Américo Villarreal, el otro, Alfonso Durazo, de Sonora. También hablan de que Donald Trump se bajó de la cama por el lado izquierdo y está planeando imponerle gravámenes de cuando menos 10% en los aranceles a las extracciones mexicanas. También se dice que en los Estados Unidos hay un rechazo a la injerencia. Se nota la indiferencia que tiene la presidenta de México, Claudia Sheinbaum, en relación a la postura de nuestra soberanía, donde le pide a Washington que no se meta, que no politice en el combate con los cárteles. Y a nivel nacional, el paro nacional de la CENTE, la coordinadora nacional, está bloqueando el aeropuerto de Oaxaca, casetas de peaje, recrudecimiento en las protestas en la Ciudad de México, en la ciudad de Guerrero. Y también la información policíaca habla de que en Sinaloa las autoridades federales lograron la detención del Gavito. El Gavito, dicen que es el número 80, imagínense pues cuántos serán, ¿no? Otra cosa que llama la atención a nivel internacional y principalmente en México es la contracción en la economía, que la OCDE ha ajustado a la baja la perspectiva de crecimiento de nuestro país, diciendo que será de 0.8% para este año, ni siquiera el 1%. Otra situación que se presenta en el aeropuerto de la Ciudad de México es que el día de ayer se cayó por ahí lo que dicen algunos es unas tablas, otros dicen que son láminas, otros dicen que es una placa de acero, pero en el aeropuerto internacional de la Ciudad de México existe preocupación porque las obras que inauguraron en días pasados se están cayendo solitas. También una situación que viene afectando a los pasajeros, a la gente que utiliza el aeropuerto internacional de la Ciudad de México, porque la situación de las plataformas como Uber está afectando el tránsito de turistas porque tienen problemas con otras plataformas que también prestan servicio en el aeropuerto. Se dice a nivel nacional e internacional que la revisión del Tratado de Libre Comercio está buscando que no se apliquen aranceles y que el gobierno de Canadá está solicitando formalmente que el acuerdo comercial se extienda hasta 16 años. Misma posición que el día de ayer dio a conocer nuestro país. También se habla del impacto económico de las marchas que está causando problemas a los comerciantes del primer cuadro de la Ciudad de México, que ya no ven lo duro, sino lo tupido. Y otra cosa es que a nivel internacional, aunque aquí no se habla mucho de eso, hay una tensión por la seguridad en lo que refiere al programa mundialista que está por desarrollarse. A escasos meses, una semana de que se inicie la Copa del Mundo en nuestro país, hay un boicot que anuncian grupos disidentes en nuestro país, que dicen están obligando a muchos de los que serían nuestros visitantes a tomar precauciones en lo que refiere a la seguridad, y hay hasta eventos de cancelación para algunos de los partidos que se van a registrar. Es una información que el día de hoy se genera a nivel nacional y que de alguna manera llama la atención en todos lados. Aquí en Zacatecas, de place, bueno, no de place, pero la gente contenta porque se dice por parte de la fiscalía que ya se localizó a algunos que parecen ser responsables del crimen, los crímenes que se presentaron la semana pasada, en donde falleció una pareja y el nieto de la señora víctima de terrible. ¿Qué diríamos? Tentado, ¿no? Pues fue un atentado, pero finalmente es una tragedia porque fallecen tres personas, entre ellas don Jesús Rivera. Jesús Rivera, ampliamente conocido por ser una familia de filarmónicos en nuestra región, hermano de aquel Enrique Rivera, conocido como el Cerillo, hermano de Dientes, una familia de guitarristas, de vocalistas, que lamentablemente, pues con la muerte de Chuy, se dan cuenta de que están desapareciendo casi en su totalidad. Bueno, esto y más tendremos en el programa El Pueblo Canta de este día, pero antes de continuar, ¿qué les parece una invitación para que nos regalen su atención y escuchen nuestras noticias para hoy? Padre Reséndez. Adelante, Padre.

queridos hermanos, podemos decir que la creación del mundo, la creación o el comienzo de nuestra historia de salvación y la historia de la humanidad comienza con un volcán. Sí, pero un volcán que nace del corazón de Dios. La figura más clara de ese volcán es precisamente el corazón de Jesús traspasado por una lanza, del que brota sangre y agua, del que siguen brotando sangre y agua, símbolo de la vida. El agua siempre ha sido símbolo de la vida y la sangre en concreto de la vida humana. En el caso de la crucifixión del Señor Jesús, ese corazón traspasado por la lanza se convierte en el manantial y en el origen de la vida divina. Pero esto fue lo que se realizó desde el principio. El amor de Dios, que se puede comparar con un fuego dominado en el fondo de la tierra, son comparaciones, en el centro, en lo más profundo de la tierra, tiene una fuerza. Por eso los volcanes salen con esa fuerza y con esa ese calor al rojo vivo, porque hay un impulso que los hace salir. ¿A qué se debe? Porque es incluso es contrario a la atracción de la tierra, que es hacia el centro. Sí, pero el volcán es otra cosa. Entonces, hay una fuerza, en primer lugar, hay una sobreabundancia. Es tan grande ese amor de Dios en su corazón que quiere comunicarlo, quiere compartirlo. Y por eso Dios Creador crea este universo, este planeta, esta tierra hermosa, con todo lo que existe, y nos crea a nosotros. Y a fin de cuentas nos crea con capacidad de recibir ese amor. Porque Dios es tan rico, su amor es sobreabundante, que quiere compartirlo, quiere comunicarlo. Y esto comienza desde luego desde la vida entre el Padre, el Hijo y el Espíritu Santo. Dios se ama tanto a sí mismo que crea a su Hijo, le da la vida a su Hijo. Y luego ama tanto a su Hijo que ese amor se personaliza en la persona del Espíritu Santo. Entonces, se confirma la afirmación fundamental que toda la creación y todo lo que existe nace del corazón de Dios, pero nace con una fuerza que quiere comunicarse y compartirse. Y eso que pasó en el corazón de Jesús, hay un santo obispo, en concreto es Monseñor Luis María Martínez, que dice que si el soldado no hubiera traspasado el corazón de Jesús crucificado, el corazón hubiera reventado como un volcán para comunicar su amor, su vida nueva y todo lo que nos comunica con su resurrección. De hecho, si comparamos también la resurrección del Señor, ¿qué fue lo que pasó? Pues el sepulcro de Cristo se convierte en ese volcán del que sale, vamos, materialmente, sale Cristo resucitado para iluminar como un nuevo sol, mil veces más potente o un millón de veces más potente que este sol que conocemos y que agradecemos y tanto necesitamos. Cristo resucitado, en el fondo, sale del corazón de Dios. Materialmente, humanamente, sí, Cristo resucitado se levanta del sepulcro. Sí, pero el sepulcro es un símbolo. Es símbolo de la muerte. Es símbolo del poder humano, que hasta aquí llegó el poder humano. El poder bueno o de hacer el bien y el poder del mal. Los enemigos lo más que hicieron fue quitarle la vida física a Jesús, pero no pudieron apagar el fuego de su amor, como no han podido apagar el fuego del amor de los mártires y en concreto de toda la iglesia. Entonces vean, el Señor habla de hecho de un manantial, ya refiriéndose a nosotros, dice: del que cree en mí brotarán ríos de agua viva. O sea, el Señor no solo nos comunica su vida,
sino nos convierte en manantiales de su vida, de su amor, de su luz, de su alegría, de su evangelio y de todo lo que esto incluye. Bueno, creo que nos ayuda esta comparación. Entonces, ¿de dónde nace todo? Bueno, nace de esta realidad que lo dice el mismo Jesús. Tanto amó Dios al mundo que le entregó a su Hijo único para que todo el que crea en Él tenga vida eterna. Entonces, todo nace del amor de Dios Padre. Y de ese amor brota precisamente su Hijo que se encarna. Así como desde la eternidad el Hijo nace del amor del Padre y se hace persona perfecta, diferente del Padre, Dios como el Padre, pero diferente del Padre porque es Hijo. Y así nace el Espíritu Santo. De ahí nace todo. Y luego Jesús en nuestra tierra, en nuestro mundo, es ese manantial, no solo hasta que murió en la cruz, sino desde el principio. El niño Jesús está comunicando su amor a la humanidad al comunicarlo a la Virgen María, a San José y a la naturaleza y a los animalitos que le tocó conocer. Y desde la Eucaristía sigue comunicando ese amor, esa salvación, esa luz, todo lo que Él nos comunica. Sabemos que son realidades sobreabundantes. Muy bien, entonces en Jesús se expresa esto con sus mismas palabras, se realiza lo que Él expresó con palabras. Nadie tiene mayor amor por sus amigos que el que da la vida por ellos. Entonces todo nace del amor de Dios, y ese amor Jesús lo posee en grado pleno. Es un amor riquísimo, abundante, así como el amor de Dios creador, ¿eh? Y por eso Jesús siempre lo único que hace va a ser comunicar amor en la forma tan sencilla como era, pues, obedecer a sus papás, trabajar, compartir su bondad con tanta gente que desde niño conoció, enfermos, ancianitos, pobres, les ayudaba. Y sobre todo en su predicación, pues Él va a comunicar ese mensaje de amor, de salvación, que nace de su corazón, pero que tiene su origen en el corazón de Dios Padre. Y Él va a comunicar eso. ¿Y qué hace Jesús crucificado? Lo que sucede al atravesar la lanza, el soldado, y atravesar el corazón, es lo que se realiza en toda la persona de Jesús, donde quiera que Él esté. Siempre va a comunicar esa luz, ese amor, esa salvación, ese perdón, esa paz, esa alegría, esa gracia, esa santidad, que todo está expresado precisamente en su reino. Y así es, un reino de justicia, de paz, de amor, de alegría, de gracia, un reino de santidad. Un reino, a fin de cuentas, donde todos encontramos realizado lo que anhela nuestro corazón y que de alguna forma se realiza en el cielo, pero que de alguna forma también comienza ya desde ahora ese reino a realizarse cuando estamos unidos, contentos, agradecidos, reconociendo la presencia de Dios entre nosotros y tratando de vivir como Él quiere que vivamos. El reino de Dios comenzó con Jesús y sigue en la iglesia. Y depende de nosotros también, si lo hacemos realidad, si abrimos nuestro corazón, nuestra familia, a ese reino de Dios que Jesús vino a comunicarnos. Para entender el amor de Dios, tenemos que recurrir a comparaciones. Y así puedo decir que el amor de Dios es como el sol, que sigue con la misma fuerza, con el mismo calor, con la misma intensidad, iluminándonos como el primer día de la creación. Desde que Dios lo creó, el sol sigue iluminando igual. No se desgasta, no se apaga. Es un prodigio de ciencia y de sabiduría divina, el sol. A veces se oscurece, decimos, no vemos el sol porque está nublado y hay nubes negras. Sí, pero las nubes negras están más cerca de la tierra que el sol.
En lo alto, el sol siempre sigue iluminando. El amor de Dios nos sigue tan vigoroso, tan pleno, nos sigue amando con tanta intensidad como desde que creó al primer hombre, como, no sé, desde que Jesús vino a este mundo y que nace por amor del Padre al enviarnos a su Hijo. O sea, el amor de Dios no se desgasta a pesar de nuestros pecados, de nuestras guerras y de todo lo que hacemos para destruirnos y destruir la obra de Dios. El amor de Dios no mengua, no se desgasta, no se apaga. Y por eso, pues, nuestra tarea es descubrir ese gran amor que Dios tiene para todos nosotros. Hay mucha gente que ha dedicado buena parte de su vida a encontrar metales preciosos en el nivel de la minería, buscando vetas de metales preciosos. Otros buscan tesoros escondidos en construcciones antiguas, en haciendas, en casas muy antiguas, y andan buscando. Son buscadores de tesoros. Otros han buscado descubrir continentes, nuevas estrellas, nuevos principios de la ciencia, y cuántos descubrimientos como resultado de esa búsqueda, de ese anhelo de búsqueda de tesoros escondidos. Yo los invito a hacer un descubrimiento mejor que todo eso que he mencionado. Se trata, nuestra misión es descubrir el gran amor que Dios nos tiene. Descubrir que, así como nos fascina, quedamos admirados con la creación, hay cada manifestación de esa belleza de la creación. Estaba viendo un pequeño documental de aves de colores y otro con así pavos reales, pero de muchos colores y muchas aves que no conocemos. Cuánta belleza en la tierra, en el mar y en el firmamento. Pues bien, la tarea y la gran aventura de la vida es descubrir el gran amor que Dios me tiene y que Dios nos tiene. ¿Por qué existe la creación? Porque Dios nos ama. ¿Por qué existimos nosotros? Porque Dios nos ha creado, pero por amor. ¿Y por qué existe el cielo, donde los ángeles y los santos alaban a Dios, y a donde somos llamados e invitados también a participar nosotros? Porque Dios quiere participarnos para toda la eternidad ese amor que nos ha comenzado a manifestar ya desde ahora, aquí en esta vida y en este mundo. Entonces, acepto la invitación de descubrir el gran amor que Dios me tiene. Ahora bien, no se trata de hacer un descubrimiento como las monedas de oro que soñamos o sueñan algunos en encontrar, que a fin de cuentas es algo material que se queda ahí, se puede gastar, se puede regalar o lo que sea. No, es otra cosa. Es descubrir el amor de un papá muy bueno, que es papá y que me ama a mí y que quiere que yo entre en relación, en amistad personal con él. Entonces, no solo es un descubrimiento material, es el descubrimiento de un amor vivo en el corazón de ese Padre Dios que me invita a compartir su vida. Estas son las grandes verdades de nuestra fe que ojalá profundicemos. Son tan hermosas las verdades de nuestra fe, todas las verdades, porque a fin de cuentas la fuente donde se alimentan es el amor de Dios. Y si el amor humano en todas sus manifestaciones es hermoso, sobre todo el amor verdadero, el amor generoso, el amor que lo da todo. Por eso la imagen más clara del verdadero amor es el amor de una mamá por su hijo. La mamá está dispuesta a darlo todo, a dar su propia sangre y su propia vida por el bien y por la vida de su hijo o de su hija. Por eso es la imagen más clara del amor de Dios para nosotros. Bueno, si es hermoso el amor humano en sus más bellas y auténticas manifestaciones, pues es mucho más hermoso el amor de Dios, que siempre es nuevo.
Los ángeles y los santos están contemplando a Dios, pero Dios nunca se repite. Siempre es una continua novedad. No sé, como si siempre estuvieran viendo un conjunto de obras de arte, pero o cada vez una obra de arte, pero más hermosa, más original, pues más admirable. Bueno, esa es nuestra vocación: conocer, descubrir, alimentarme de ese gran amor que Dios me tiene. Y no solo eso, sino que no solo Dios Padre me ama, Dios Hijo y Dios Espíritu Santo me ama, sino que nos ha dado una mamá y un papá en la tierra que nos aman. Está la Virgen María y está San José. Cuando quiere uno mucho a una persona, vamos a suponer un primo, un sobrino que se quedó huérfano, pues le podemos ir a pedir a mi mamá: oye, cuídalo, te encargo mucho a este sobrino, mira, se quedó huérfano, o a este ahijado, o quien sea. Encargar a la propia mamá que lo cuide a esa persona es un signo de un gran amor. Eso no lo dudemos. Y eso fue lo que hizo Jesús por nosotros en la cruz. No estaba pensando en él. Un crucificado padece dolores terribles, terribles. Ni podemos imaginarlo. Por eso era normal que pensaran en ellos y pues renegaran y maldijeran hasta el día que nacieron. Jesús crucificado no está pensando en él, digamos, en una forma egocéntrica o egoísta. Está pensando en nosotros, está pensando en el bien, en la salvación de sus verdugos. Por eso, aunque no le pidan perdón, dice: Padre, perdónalos, porque no saben lo que hacen. Y cuando aquel ladrón arrepentido le dice: Señor, acuérdate de mí cuando estés en tu reino, él le dice: yo te aseguro que hoy estarás conmigo en la casa de mi Padre. Y estaba pensando en nosotros, porque al ver a María cerca de él y al discípulo que tanto amaba, le dice: mujer, ahí tienes a tu hijo. Y dirigiéndose al discípulo amado que nos representa, nos dice: ahí tienes a tu madre. Y nos está dejando a su mamá como nuestra mamá y como mi mamá. Ya antes, en la última cena, él nos deja su propio cuerpo y su propia sangre al instituir el sacramento de la Eucaristía. Ahí está esa gran expresión de amor silencioso. Podemos decir que la Eucaristía es el sol que ilumina en silencio, y en el silencio de cada sagrario nos está iluminando. Es el sol humilde que nos comunica una luz espiritual, una luz divina, una luz celestial. No la vemos, pero ahí está iluminándonos con ese amor que no se agota, porque el Señor está presente, se ha quedado para manifestarnos su amor, para decirnos que nos ama, que no nos olvida y que quiere estar con nosotros para siempre y por toda la eternidad. A fin de cuentas, celebrar la resurrección de Jesús o la fiesta de la Eucaristía, o celebrar otra fiesta, incluso la fiesta de la Virgen María, en el fondo es celebrar el amor de Dios por nosotros. Cada una de las fiestas litúrgicas, en el fondo, es celebrar el amor que Dios nos ha manifestado de muchas formas. Y aquí es donde nos ayuda mucho meditar y profundizar en el significado de la resurrección. ¿Qué fue la resurrección? Pues pensemos en cómo quedaron los discípulos después de la crucifixión de su querido maestro. Quedaron abatidos, desanimados, confundidos, desalentados, sin saber qué hacer. Quedaron en una total oscuridad. Y todo eso viene a destruirse, a iluminarse, a transformarse con la resurrección de Jesús. Dios Padre, que envía al Espíritu Santo al sepulcro, y el Espíritu Santo como una luz muy potente, y ilumina el cadáver, el cuerpo muerto de Jesús, y lo transforma en un cuerpo glorioso, y le comunica una vida nueva, una vida que es precisamente la vida de Dios que quiere comunicarnos, y que al comunicarse al cuerpo de Jesús, esa vida
de Dios de alguna forma ya lo está comunicando a nosotros, que somos su cuerpo. Él es la cabeza, nosotros somos su cuerpo. Y por eso hay muchas frases en el Evangelio que necesitamos profundizar y entender. El que cree en mí tiene vida eterna. El que come de este pan y bebe de este cáliz tiene vida eterna. Y el que se une a Jesús en cuerpo y alma también tiene vida eterna. Podemos ver, leer y meditar en los relatos de las apariciones de Jesús resucitado a sus discípulos. Así estaban el domingo, el primer día de la resurrección, todos tristes recordando a Jesús, sin saber qué seguía, cuál era la sorpresa de Dios que les esperaba. Es el evangelista San Juan el que nos transmite esto. Aquel mismo domingo por la tarde estaban reunidos los discípulos en una casa con las puertas cerradas por miedo a los judíos. Jesús se presentó en medio de ellos y les dijo: la paz esté con ustedes. Y les mostró las manos y el costado. Los discípulos se llenaron de alegría al ver al Señor. Jesús les dijo de nuevo: la paz esté con ustedes. Bueno, hago un pequeño comentario. No solo les muestra las manos así como nosotros las vemos, nuestras manos, sino las manos son un símbolo de todas las obras buenas que realizó Jesús, de todas las obras de misericordia que Él realizó y manifestó con sus manos, acariciando niños, acariciando leprosos, levantando caídos, perdonando, lavando los pies a los discípulos, repartiendo el pan a los hambrientos. Esas manos que solamente hicieron el bien y lo siguen haciendo. Al decir mostrarles el costado abierto, es mostrarles su amor y la fuente del amor que es el corazón. Por eso, una de las finalidades al leer el Evangelio no es solo un estudio académico donde tratemos de entender el Evangelio en todos sus significados, sino es llegar a tener un contacto personal con el Señor Jesús y descubrir, como les decía, ese amor que nos tiene. Es Jesús mismo el que, al mostrarnos el pecho herido, el corazón herido, nos lo muestra como manantial inagotable de esa vida de Dios para nosotros. Y insiste Jesús: la paz esté con ustedes. Los discípulos tenían mucho miedo. Lo dice el evangelista. Estaban con las puertas bien cerradas y los cerrojos bien asegurados. Por eso el Señor les dice y nos dice: la paz esté con ustedes. Es otra forma de decir: no tengan miedo. Y añade Jesús: como el Padre me ha enviado, yo también los envío a ustedes. Sopló sobre ellos y les dijo: reciban el Espíritu Santo. A quienes les perdonen los pecados, Dios se los perdonará. Y a quienes se los retengan, Dios se los retendrá. Y ahí está. ¿Cuál es la respuesta, la actitud de los discípulos? Pues ellos se llenaron de una grandísima alegría al ver a Jesús. Y ahí queda realizada esa Pascua, porque la resurrección de Jesús es el paso de la muerte a la vida, del odio al amor y al perdón, y de la oscuridad a la luz. Pues son tres comparaciones, tres referencias, pero que ahí está todo. Es el paso de la tristeza a la alegría, es el paso de la guerra y de los pleitos a la reconciliación. Es el paso de la esclavitud a la libertad. Y así podemos añadir todas las bendiciones que se siguen de la resurrección de Jesús. Entonces, Jesús viene a transformar nuestras tristezas. Ahí donde hay situaciones de muerte, ojo, donde hay situaciones de muerte, que puede ser desaliento, pérdida de la fe, pecado, odio, no sé, impotencia, tristeza, son situaciones que de alguna forma representan
nuestra impotencia y situaciones de muerte. Pues ahí es donde Jesús resucitado encuentra una semilla, un camino, una posibilidad de hacer presente esa vida nueva. Me llama la atención cómo en los pantanos, que es agua que dura mucho tiempo, ahí es lodo, donde aparentemente pues no hay nada vivo, pues de pronto sale una florecilla en un pantano. Bueno, y hay muchas manifestaciones como de la muerte nace la vida. Muchas manifestaciones. Bueno, entonces nuestra tarea es esa, es precisamente contemplar esas manifestaciones del amor de Dios para nosotros, hacerlo realidad, aceptar su invitación de perdonar, de reconciliarnos, de trabajar, de recibir esa luz, ese amor, y comunicar esa luz, esa palabra de esperanza, de consuelo a todos los que no la tienen. Nosotros somos los primeros beneficiarios, sí, pero como mensajeros, como quien recibe la encomienda importante, como el fuego de una antorcha, comunícala a los demás. Es lo que hacemos en la vigilia pascual de al bendecir el fuego. Se bendice el fuego, se enciende el cirio pascual, y de ahí todas las personas, todos los fieles, encienden su propio cirio, su propia luz espiritual en el corazón, porque Cristo ha resucitado. Y esa alegría no la debemos guardar solo para nosotros. Ese amor de Dios no lo debemos encerrar en nuestra pequeña mente, en nuestra familia. Es para compartirlo. El fuego que no se comparte se apaga. Y así es todo lo demás. Entonces, ¿qué hicieron las mujeres después que se dieron cuenta que estaba el sepulcro vacío? Fueron corriendo a avisarles a los apóstoles. ¿Y qué hicieron los discípulos de Emaús cuando muy de

0: Este ha sido el mensaje que el día de hoy nos ha entregado el Padre Reséndez. Volverá a Dios mediante el día de mañana cuando sean las 12 en El Pueblo Canta.
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0: La 1:00 p.m, menos 17 minutos. Faltan 17 para la 1. El día de ayer estábamos por dar la información en el sentido de que en San Luis Potosí fue levantada una pues integrante de los equipos que hay en lo que se relaciona a la información a través del internet. Entonces fue levantada y el día de ayer por la tarde noche se supo sobre la muerte, bueno, hasta ahorita, del secuestro de una periodista de nombre Roxana Guzmán en el estado de Veracruz. Se da a conocer e inmediatamente los integrantes de los diferentes medios de comunicación a nivel internacional se dieron cuenta y la protesta, la presencia de los comunicadores nacionales que están llamando la atención de las autoridades, principalmente de Veracruz. La Fiscalía General del Estado veracruzano está investigando el caso de la periodista Roxana Berenice Guzmán Ramírez, que fue secuestrada por un comando armado desde el interior de su domicilio en el municipio de Nanchital, perteneciente al Estado de Veracruz. Se ha confirmado el secuestro de la comunicadora en el estado de Veracruz, la privación ilegal de la libertad que ocurrió durante las primeras horas de ayer en Nanchital, Veracruz. Allá pertenece al estado de Veracruz este municipio.

0: municipio donde un grupo de civiles encapuchados, independientes del servicio público, irrumpió. Bueno, dicen que independientes, aunque aparentemente se habla de que uno de los secuestradores, uno de los que participaron, como que vestía alguna ropa que lo identificaba, o cuando menos tratan de identificarlo, que se trataba de un integrante de un equipo de gobierno. Bueno, esto ocurrió y este grupo de encapuchados irrumpió con violencia en la vivienda, en un suceso que ha quedado registrado en video, y detonó un despliegue y casi inmediato de la búsqueda de las autoridades por parte de las autoridades locales. Roxana Berenice Guzmán Ramírez es una comunicadora veracruzana que actualmente se desempeña como directora general del medio digital de corte regional Pulso Informativo del Sureste, proyecto local que encabeza en colaboración con el periodista Julio César González. La trayectoria de la periodista está marcada por la violencia, ya que en el año 2017 presenció el asesinato de su esposo. Este trágico suceso la obligó a abandonar el estado en una condición de desplazamiento forzado, documentada por la Asociación Civil de Comunicación e Información de la Mujer. Tras permanecer casi 8 años fuera de la entidad para salvaguardar su integridad, Roxana regresó a Veracruz el año pasado para buscar de alguna manera quedar en una situación nerviosa, de dificultad, pero reinició su portal de noticias en el municipio de Nanchital. Le ganó un noble reconocimiento en la comunidad gracias a la cobertura, a las coberturas de interés ciudadano y rendición de cuentas de las administraciones locales. El ataque criminal en contra de la comunicadora se dio en su inmueble, ubicado en la colonia Primero de Mayo, en la zona sureste del estado de Veracruz. De acuerdo con las imágenes que se han captado a través de una cámara de seguridad, los hechos se dieron precisamente cuando un sujeto armado y con el rostro cubierto fracturó el cristal de la entrada principal, forzando los accesos a la vivienda. Los agresores ingresaron de forma violenta, amagando a los ocupantes, exigiéndoles que se tiraran al suelo. Ignoraron las advertencias de los familiares sobre la permanencia de un bebé en el sitio del crimen y posteriormente consumaron el secuestro de la periodista, huyendo con rumbo desconocido. Se dice, por parte de un periodista, este es uno de los sujetos que aparece en el video del secuestro de la periodista veracruzana. Cometió errores, se puso nervioso, no se cubrió bien la nariz, no se cubrió las cejas y portaba una chamarra con características de una corporación, que es lo que se sospecha, ¿no? Previa a su privación de libertad, el medio dirigido por la señora Roxana Guzmán Ramírez mantenía activas diversas investigaciones de fiscalización local, denuncias comunitarias en el ayuntamiento de Nanchital. Entre las últimas coberturas del portal destacaba la denuncia ciudadana referente a la comercialización de cargamentos de huevo en mal estado dentro de la demarcación. Las demandas públicas de una familia afectada para que el ayuntamiento solventara los gastos médicos derivados de un siniestro vial donde estuvo involucrada una camioneta oficial del municipio. Ante el impacto de este suceso, la Fiscalía Regional de Coatzacoalcos ha formalizado la apertura de una carpeta de investigación por el delito de privación de la libertad. Las autoridades activaron los protocolos correspondientes mediante la intervención de fiscales, peritos y policías encargados de las diligencias de localización. Por su parte, la diputada Berta Agüed Malpica, presidenta de la Comisión de Atención y Protección a Periodistas del Congreso Local, descartó inicialmente la participación de servidores públicos en el crimen, atribuyendo el hecho a células delictivas de tipo civil. Paralelamente, la Comisión Estatal para la Atención y Protección de los Periodistas se envió una célula especial a Nanchital para brindar acompañamiento integral a la familia, mientras colectivos exigen al gobierno veracruzano actuar con la máxima diligencia y perspectiva de género para asegurar la localización con vida de la comunicadora. Son 12 horas y 51 minutos, 12 con 51, el tiempo correcto en el programa El Pueblo Canta. Bueno, pues dicen, la dirigencia magisterial de la CENTE acusó a la presidenta Claudia Sheinbaum y ha reportado 2 docentes lesionados previos a su reunión con la Secretaría de Gobernación y la Secretaría de Educación Pública. Dice la CENTE, se actúa con autoritarismo. Tras denunciar que la presidenta Claudia Sheinbaum está actuando de manera autoritaria, algo contra lo que ella misma luchó alguna vez, la CENTE señaló que los integrantes de dicha organización fueron reprimidos el pasado lunes al instalar su plantón en el Zócalo. Al tratar de instalarlo. En conferencia de prensa, afuera de la Secretaría de Gobernación, Filiberto Frausto, conocido ampliamente aquí en Zacatecas por ser de la sección 34, insistió en la denuncia de que elementos de la policía lanzaron balas de goma contra los manifestantes. 2 integrantes de la sección 14 resultaron lesionados. Uno de ellos sufrió un daño irreversible al perder un ojo. Por su parte, la Secretaría General de la sección 22 de Oaxaca, en manos o representada por Jenny Pérez, afirmó que acudieron a la Ciudad de México en busca de la respuesta concreta de las autoridades y no de más mesas dilatorias. Ayer se reunieron los titulares de la Secretaría de Gobernación, Rosa Isela Rodríguez, y de Educación Pública, Mario Delgado, con integrantes de la Comisión Nacional Única de Negociaciones de la CENTE, sin llegar a ningún acuerdo. Los docentes convocaron a realizar un bloqueo en el Paseo de la Reforma desde la Estela de Luz hasta Bucareli. Ahora son las 12 con 53 minutos, 12 con 53. Ante esto que se está presentando en la capital de la República y que parece ser no tiene fin, la Concanaco está exigiendo regular marchas ante las pérdidas de 45 millones de pesos a causa del movimiento de la protesta de la CENTE. Los actos vandálicos y cierres de calles han provocado una polarización. El descontento, no únicamente entre comerciantes y prestadores de servicios, sino también en la sociedad, dicen por parte de la parte oficial. El presidente de la Concanaco, Octavio de la Torre, reveló que la Ciudad de México está llamando la ciudad borracha porque siempre está tomada por grupos inconformes. Por ello, hizo un llamado al gobierno federal, a los legisladores, para que aprueben leyes y reformas que ordenen movilizaciones y bloqueos como los que hace la CENTE. Octavio de la Torre respaldó las cifras de la Concanaco sobre las pérdidas económicas al hablar de 45 millones, no de 45, de 405 millones, 470 mil pesos ocasionados por las marchas y los bloqueos que está realizando la CENTE desde el 1 de junio. En ese sentido, el presidente de la Concanaco exhortó a los maestros a que resuelvan sus demandas en las mesas de negociación con la Secretaría de Gobernación, a lo cual los maestros, dices, hemos acudido a las mesas de negociación y no hemos llegado a ningún acuerdo porque no nos están atendiendo. En conferencia desde Honduras, dijo que los actos vandálicos y cierres de calles han provocado una polarización. El descontento no solo entre comerciantes y prestadores de servicios, sino también en la sociedad, lo que ha provocado que a nivel internacional la imagen de nuestro país se vea afectada. Lo que parece no tiene ninguna importancia para el actual gobierno. Dijo, a mí me apena muchísimo que venga a Honduras y que me digan que en la Ciudad de México ya la apodan la borracha. ¿Saben por qué? Dijo, porque se la pasa tomada. Discúlpenme, dijo, pero me apena porque vengo aquí y me dicen, oye, es que todo el tiempo hay manifestaciones. Vamos a México y lo que vemos en el centro histórico es que hay manifestaciones. No hay orden. Se tiene que establecer un orden, un reglamento y condiciones expresas que todos debemos de cumplir para podernos manifestar sin afectar a terceros. Algunas gentes en estas declaraciones notan el oficialismo que envió la declaración de este dirigente, el presidente de la Cámara Nacional de Comercio. Se hizo un llamado al gobierno y a los diputados, así como a los senadores, para que trabajen y metan en orden y no sigan afectando a la actividad económica y a la población en el país. Y esta parte, dijo, sí le corresponde al gobierno de la Ciudad de México y al gobierno de la República. Nosotros no debemos confrontarnos, ni tampoco necesitamos que sean tan desobligados. Que sean un poco más de responsables y solidarios también con la iniciativa privada. Finalmente llamó a la conciencia de los maestros de la CENTE para que no afecten más a los comercios de la Ciudad de México, sobre todo ahora que está por iniciar la fiesta del fútbol. En cambio, pues llama la atención que ante los problemas que se están presentando en la capital de la República, el gobierno de la capital precisamente anuncie una participación de un desfile, una fiesta de recepción para el próximo día 3. Bueno, pues ya son las 12 horas con 58 minutos. ¿Cuántos días de clases quedan para salir a vacaciones? Se pregunta la Secretaría de Educación Pública. Bueno, pues en ese sentido, el ciclo lectivo entra en su recta final el día de hoy. Las familias mexicanas consultan el calendario oficial para organizar el cierre de actividades, esperando que llegue el descanso veraniego. Fíjense nada más. Pero se hace a un lado la petición, las peticiones que están haciendo los integrantes de la CENTE y los campesinos, que parece ser se van a unir también al movimiento de tomas, porque ya anunciaron que los campesinos se harán cargo de bloquear los aeropuertos de Guadalajara, de Monterrey, de Nuevo León y el de la Ciudad de México para el próximo sábado, o sea, 2 días antes de que inicie el famoso Mundial. Por lo pronto, falta un minuto para que sean las 13 horas y llegamos al espacio de nuestra canción. El día de hoy, nuestra canción es un tema de la inspiración de Ferrusquilla. Ferrusquilla, un gran compositor que tuvo la oportunidad de entregarle al pueblo de México muchas canciones que se hicieron populares. Entre ellas, precisamente, esta, que el día de hoy es la que ocupa el espacio de nuestra canción. José Ángel Espinosa, un actor, un cantante, un compositor, fue precisamente el autor de La Ley del Monte. José Ángel Espinosa Ferrusquilla, ampliamente conocido en Calera, porque cuando menos una vez al año le encantaba venir a una fiesta particular para festejar el aniversario, la ceremonia de cumpleaños de una persona de por ahí, de Calera. Bueno, pues el conocido en forma artística como Ferrus Guillén. Fue un actor, fue un cantante, fue un compositor mexicano que tuvo la oportunidad de entregarle a su país muchísimas canciones, canciones que ganaron popularidad. Por ejemplo, en un principio, allá por los años 50, se conoció la canción La Ley del Monte, en la interpretación de una bella cantante que representaba el género ranchero en nuestro país, Rosa de Castilla. En ese entonces, ella conoció la canción de Ferrus Guillén llamada La Ley del Monte, que posteriormente se popularizó en la interpretación de Vicente Fernández. Pero antes, Rosa de Castilla ya la había grabado para la marca RCA. Rosa de Castilla. ¿Quién no la recuerda a esta mujer que fue una gran intérprete? Que pues por cuestiones que todavía no se conocen perfectamente, se salió de lo que viene siendo el ambiente artístico cuando pues estaba triunfante precisamente en el gusto, en la aceptación de los mexicanos por sus grandes interpretaciones. Ella fue intérprete de algunos números de Tomás Méndez, entre otros, ¿no? Rosa de Castilla, la recordamos el día de hoy. Su nombre real, pues pudiéramos decir que su nombre artístico efectivamente era Rosa de Castilla. Bueno, a ella se le conoció como Rosal de Francia, Rosa de Provence, o sea, de provincia, pero ella fue definitivamente una gran intérprete de la música ranchera en nuestro sabor. Rosa de Castilla. Hoy la invitamos para que sea integrante de nuestra canción. Se identifica plenamente la interpretación que hizo esta gran mujer a esta gran canción de Ferrus Guillén en nuestra canción.
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1: Ahora son la 1:06 p.m. La 1:06 y continuamos en El Pueblo Canta. Dice en la información internacional, hablando de los Estados Unidos, y es una nota que pudiéramos llamar hasta presidencial, se afirma que la defensa de presuntos narcos entregados a Estados Unidos está exigiendo la repatriación. Se afirma que con este caso el gobierno de México ha permitido la intervención ilegal de las autoridades norteamericanas. La defensa de 13 de los 92 presuntos narcotraficantes mexicanos que fueron entregados al gobierno de Estados Unidos presentó un escrito ante la Secretaría de Relaciones Exteriores con el fin de que se les brinde asistencia consular para que sean repatriados y juzgados. Permitió la intervención ilegal de las autoridades norteamericanas. Dijo: el día de hoy estamos denunciando que se permitió por parte del gobierno mexicano ese intervencionismo que para este momento tanto están alardeando de que no debemos permitir. La entrega de las 92 personas que estaban detenidas aquí en México fue la punta de lanza, el iceberg de permitir que Estados Unidos haya intervenido en México de forma arbitraria, de forma ilegal, brincando cualquier tipo de procedimiento legal o cauce legal contemplado en tratados internacionales, en la Constitución. El litigante recuerda que en el caso de Rubén Rocha Moya, gobernador con licencia de Sinaloa, autoridades federales señalaron públicamente que no existía una solicitud formal de extradición, sino únicamente una petición de detención provisional, lo que obligaba al gobierno mexicano a revisar cuidadosamente la evidencia y la urgencia del caso. Debe de existir la voluntad política para que el gobierno mexicano haga algo para poder restituir en sus derechos a estas personas. ¿Y cómo? Pedir su repatriación. ¿Para qué? Para juzgarlos acá, por los hechos que tengan pendientes acá. Enseguida, si se encuentra que los hechos por los cuales están siendo juzgados en los Estados Unidos también pueden ser juzgados en México, ¿por qué no? Que lo haga. Lo estamos viendo en el caso del gobernador Rocha, en donde ahí sí hubo una extrema necesidad de observar el debido proceso para una persona que fue solicitada en extradición. En México no hay ciudadanos de primera o de segunda. Todos deben tener los mismos derechos, manifestó el abogado. También sostuvo que el mensaje que recibe la sociedad es profundamente delicado, que el Estado mexicano puede aplicar distintos estándares de legalidad dependiendo del peso político de cada caso, lo que erosiona la confianza en

las instituciones y debilita el Estado de Derecho. Esto es lo que dijo el abogado en relación a la detención de 92 presuntos narcotraficantes que fueron, o sea, delincuentes simplemente, que fueron entregados a las autoridades de los Estados Unidos. Son ya las 13 horas con 11 minutos, la 1:11, y tenemos mensajes en su programa El Pueblo Canta.

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10: Ya son las 13 horas con 15 minutos, 1:15. La Presidenta de México está pidiendo calma ante la información de supuestos retiros de visas que se dio a conocer la mañana de hoy a el gobernador de Sonora, señor Durazo, y al gobernador de ¿dónde fue? De Tamaulipas. Fue el gobernador de Tamaulipas, el señor Villarreal. La mandataria ha cuestionado la intención política detrás de la difusión de este tipo de anuncios de medidas que se dan a conocer. Claudia Sheinbaum pidió mantener calma ante las versiones sobre el presunto retiro de visas estadounidenses a los gobernadores de Sonora, Alfonso Durazo, y de Tamaulipas, Américo Villarreal, al tiempo que cuestionó la intención política detrás de la difusión de este tipo de medidas, toda vez que podrían utilizarse como mecanismos de presión interna o injerencia en los asuntos de nuestro país. Bueno, esto es lo... ¿A usted le interesaría mucho que a algún gobernador le quitaran la visa para ir a Estados Unidos? Pues qué caso tendría hacer un escándalo si no es llamar la atención. Porque bueno, ¿usted tiene visa? ¿Qué si se la quitaran? Pues no. ¿Por qué motivo? Pues allá porque no quieren que vaya usted a la casa ajena, ¿no? Simplemente, pero en fin. Desde Palacio Nacional, la Presidenta consideró que los mandatarios locales deberían aclarar la información difundida a través de un periódico, Los Angeles Times. Ellos tienen que aclarar Pero anteayer o ayer lo dije. ¿Qué intención con quitar las visas y además hacerlo público? Vamos a filtrar por qué así se actúa por algunos sectores. Hay que estar tranquilos. Cuando uno está tranquilo con sus convicciones, con la certeza de lo que está haciendo y con la garantía de que estamos actuando por el bien del pueblo de México y de la nación, pueden venir cosas así, dijo la presidenta. La jefe del Ejecutivo fue cuestionado en torno a que se considera que el no entregar al gobernador de Sinaloa con licencia, Rubén Rocha Moya, tendrá un costo político con el gobierno de Donald Trump. Al respecto, dijo que incluso estaría dispuesta a buscar una llamada con su homólogo estadounidense. Añadió que sería inadmisible utilizar el poder del Estado para responder a intereses políticos. He hablado muchísimas ocasiones con el presidente Trump y si es necesario vamos a buscar la llamada. Lo peor que podría pasar es que esto ocurriera y sin pruebas se detuviera a una persona. Así lo recalcó. Bueno, dada esa situación, pues ya sabrá que es la repetición de declaraciones que se han vuelto costumbre escuchar a través de los medios proporcionadas por algunos integrantes del gobierno, tanto federal como local. Son ya las 13 horas, 1 de la tarde con 19 minutos, 1:19, y continuamos en su programa El Pueblo Canta. Hay información internacional que se está generando, principalmente en los Estados Unidos, que hablan de las actividades que está realizando aparentemente el gobierno. Dicen en la información internacional que el Chapo está enviando otra carta a las autoridades norteamericanas por motivos de salud. Revela en su nueva carta, Joaquín Guzmán Loera, en su carta desde la prisión en Colorado, asegura que sus derechos han sido vulnerados. Joaquín Guzmán Loera, cofundador del Cártel de Sinaloa, envió una nueva carta desde la prisión de máxima seguridad en Colorado, en los Estados Unidos. En el documento fechado el 22 de mayo y recibido por el sistema judicial estadounidense el día de ayer, el narcotraficante asegura que sus derechos constitucionales fueron violados durante su juicio y considera injusto que su esposa, Emma Coronel, y una de sus hijas hayan presenciado esa situación. En el escrito, redactado a mano y en inglés, Guzmán Loera dirige un mensaje al juez Brian Cogan, quien encabezó el proceso judicial que culminó con su condena a cadena perpetua en los Estados Unidos. Según el contenido de la carta, el Chapo insiste en que las pruebas utilizadas en su contra no fueron suficientemente sólidas y sostiene que durante el juicio se vulneraron sus derechos fundamentales. No fue justo para mi esposa y mi hija ver cómo me trataban bajo la Constitución, violando mis derechos de igualdad. El ex líder del Cártel de Sinaloa también señaló que se trata de una comunicación respetuosa para que sea archivada con miras a futuras apelaciones y para que me responda de manera justa conforme a la Declaración de Derechos, dijo en otro párrafo de su documento. Un detalle que llamó la atención es que el capo se presenta al inicio como Joaquín el Chapo Guzmán, incorporando el apodo con el que alcanzó notoriedad internacional. La nueva carta se suma a otros escritos enviados previamente por el narcotraficante mexicano. En una de sus comunicaciones más recientes, aseguró que su estado de salud se ha deteriorado debido a las condiciones de reclusión. En aquella ocasión afirmó que sufría dolores de cabeza constantes, aumento de la presión arterial, sudoración excesiva y fuertes molestias en la piel, síntomas que atribuyó a supuestos dispositivos instalados en su celda. También calificó las medidas de confinamiento como crueles e inhumanas y solicitó que fueran retiradas al considerar que afectan gravemente su bienestar físico. La nueva carta se suma a otros escritos enviados previamente por el narcotraficante mexicano. En una de sus comunicaciones más recientes, aseguró que su estado de salud se ha deteriorado debido a las condiciones de reclusión. La 1:23. Al presentar nuestra canción, dábamos cuenta de un número que grabó también Rosa de Castilla, que grabó Miguel Aceves Mejía, que grabó Lola Beltrán, que grabaron varios en su momento, siendo precisamente una canción de Tomás Méndez Sosa. Precisamente poca gente conoció esta canción y pocos saben que es una plegaria del maestro Tomás Méndez Sosa.

0: La 1:26, 1:26. Dice que este título de la canción que acabamos de escuchar, pues es muy propio de las canciones de la manera de componer de Tomás Méndez. Ayes de amor en el río. Bueno, hoy es el día de Carlos Luanga. Es el día de Matías Mulumba. Es el día de Kalemba. Junto con ellos, 20 compañeros que fueron martirizados en Uganda, junto con otros, que uno sobrevivió milagrosamente, se dice, a este martirio y asistió a la ceremonia donde fueron beatificados sus compañeros en 1920. Es el día de Carlos Luanga y de Matías Lumumba y de Kalemba. Bueno, ellos fueron mártires allá en Uganda y fueron santificados, fueron beatificados en 1920. También el día de hoy aparece en el santoral Cleotilde, la esposa de Ciodoveo, el rey de Francia. Es el día de Isaac, un monje, de Cecilio, un presbítero, de Oliva, una virgen, y de los 5 niños mártires: Laurentino, Pablo, Dionisio, Pergantino y Claudio. También es el día de Paula, una virgen que fue martirizada por recoger la sangre de los anteriormente mencionados. Es el día de Pedro Sanz, de Francisco Serrano, de Juan Alcover, de Joaquín Rayo Orroyo y de Francisco Díaz, mártires de China. Hoy la peregrinación de la diócesis de Orizaba, Veracruz, se hizo presente en la Basílica de Guadalupe. Mañana es jueves, días de Corpus Christi. Son las 13:28. Aquí en Fresnillo, una fecha especial por el inicio precisamente del novenario al Sacratísimo Corazón de Jesús. Se está haciendo una invitación a la población en general para que participen en el solemne novenario en honor al Sagrado Corazón de Jesús. Se inicia precisamente el día de hoy y concluye el viernes 12 de junio. Una fiesta que, pues, tiene una participación importante por parte de los fresnillenses. Todos los días, a partir de las 8:30 de la mañana, el Santo Rosario, el rezo de la novena. A las 9 de la mañana, una Eucaristía por las familias que honran al Sagrado Corazón. A las 6:30 de la tarde, inician las peregrinaciones en este día. Una peregrinación que corresponde precisamente a la participación de los fieles de la parroquia de San Pedro y San Pablo. A las 7 de la noche, el día de hoy, la misa por los negocios, las empresas y los grupos invitados. El día de hoy, a las 8 de la noche, el Festival Cultural, que da principio el día de hoy en la calle 21 de marzo de esta ciudad, ahí donde hay un escenario. Pues este miércoles, precisamente, la participación de los medios de comunicación en Fresnillo, Zacatecas, y los integrantes del sector parroquial, las colonias del Valle y las colonias, la colonia de las Aves, y muchas importantes empresas que inician precisamente la fiesta patronal en honor del Sagrado Corazón de Jesús. Este programa inicia precisamente con los datos que hemos mencionado, concluyendo la solemnidad del Sagrado Corazón el viernes 12 de la semana que viene. Son 13:31, 1:31, el tiempo correcto, y tenemos estos mensajes.
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0: 1:35 es la 1:35 en el Pueblo Canta. Tenemos información local y regional, como todos los días a esta hora. Buenas tardes.
17: Buenas tardes, señores, buenas tardes a quienes nos escuchan ya en este miércoles. Esperamos que se encuentren muy bien. En el tema de información de lo que se ha generado en las últimas horas, pues tenemos algunos datos importantes, parte de la información. Hay datos que tendremos en el ámbito policíaco relacionadas a personas que han sido detenidas tras el multihomicidio en Fresnillo. También tenemos, para el caso de las últimas horas, pues datos donde se han precisado acerca de la postura por parte de los líderes en el ámbito educativo. Se habla pues que ha habido ya intentos de acercamiento, pero no han concretado nada en específico en cuanto a retirar o levantar el paro que se tiene desde el día lunes en el ámbito educativo para pues las distintas instituciones del municipio que son de educación básica. Entonces, por lo pronto se habla y se ha mencionado que están en eso, casi la expectativa, señores, que se quieren reunir con la presidenta de la República. La presidenta de la República por la mañana no se veía como muy interesada en el tema, ella decía que serían otros los interlocutores, y pues los líderes que se tienen en el caso de educación en Zacatecas pues daban su opinión de que estaban buscando pues eso, ya mesas de negociación. Veremos si se logran o se concretan en algún momento para el municipio, bueno, en relación al estado en específico en el ámbito educativo. En otros de los datos que tenemos también en las últimas horas, se han dado también algunos datos. Hoy el presidente municipal Javier Torres Rodríguez entregó obras de pavimentación en las calles 20 de Noviembre y Morelos de pues la comunidad de Guadalupe de Trujillo, al igual que nuevas aulas en el telebachillerato en el caso de la comunidad de Guadalupe de Trujillo. Entonces, pues ha sido favorable, según lo que han dado a conocer el presidente municipal en esta gira que hoy se llevó a cabo, en donde buscan, pues, sobre todo mejorar las condiciones en cuanto a servicios, según lo mencionado, y pues han tenido este acercamiento en varias comunidades. Allá en la comunidad que se encuentra en la labor de Santa Bárbara, en un telebachillerato comunitario se entregó los sanitarios, que era una de las peticiones. Hoy el presidente municipal acudió pues a este evento, y el objetivo pues es entregar este tipo de obras que benefician a los estudiantes del sector educativo y a los habitantes de los poblados. En la comunidad también de Guadalupe de Trujillo se realizó la pavimentación de una de las calles, y ahí pues estuvo acompañado también de funcionarios municipales y de regidores, entre los ciudadanos también quienes asistieron a esta comunidad. En otros de los datos que tenemos también, ayer por la tarde se presentó por parte del equipo de Gambusinos Fresnillo al nuevo coach que se tiene ya digamos destinado para la siguiente temporada en la Liga Nacional de Básquetbol Profesional. Se habla que será un argentino el que está ya como nombrado como el nuevo head coach, y se ha mencionado pues que es alguien que ya ha tenido pues cierta trayectoria en las distintas en algunos equipos de la liga, y pues es una revelación, como decíamos, que se dio a conocer ayer. Es Elian Villafañe quien estará al frente del equipo de Gambusinos de Fresnillo, y quien espera pues sobre todo el sentirse identificado con lo que implica el equipo y la afición fresnillense en su momento. Entonces, por lo pronto, señor, pues ya se ven estas actividades de Gambusinos de Fresnillo, él irá avanzando, sobre todo para la Liga Nacional de Básquetbol Profesional. En los siguientes días ya dará a conocer quizás otras actividades del equipo. Y también a la par, pues se llevan a cabo mejoras en el gimnasio que pues actualmente es el que utilizan como sede para la Liga Nacional de Básquetbol Profesional. Y en otros de los datos que tenemos también en el ámbito local, el gobierno municipal ha implementado el acercar los servicios de salud o el servicio de salud a las colonias del municipio. Esto a través de un programa denominado Consulta Itinerante. Es un calendario

0: Está ahí el doctor Víctor Carlos Blanco y pues estarán atendiendo a ciudadanos en una consulta gratuita a través de un programa pues que ha desarrollado el municipio para acercar a los ciudadanos. Y pues esto se combina con también las consultas que se pueden llegar a brindar en la presidencia municipal, donde el doctor también cuenta con un consultorio. En otros de los temas que tenemos también, hoy se mantienen tomadas las oficinas de recaudación de rentas, continúan en estas condiciones, debido a que hasta el momento, igual que las oficinas, perdón, de la Secretaría de Educación de Zacatecas, las oficinas regionales, tanto federal como estatal, el centro de maestros, están tomados por el personal de las telesecundarias, quienes afirman que se mantienen en estas condiciones hasta que haya una respuesta por parte de las autoridades en cuanto a lo que están pidiendo, que sobre todo es encaminado al pago de una hora que pues está pendiente ya de varios años. Ellos afirman que se encuentran en esas condiciones sin tener una respuesta clara de cuándo lo van a obtener. Se hablaba que ya estaban en la posibilidad de entrar pues a negociaciones, si lo pudiéramos decir de esa forma, pero que hasta el momento no ha sido pues ya alguna solución a su pliego petitorio hasta el momento. Entonces, por ello se mantienen en este bloqueo de oficinas hasta nuevo aviso, según lo que han mencionado las autoridades, perdón, los maestros, que son los manifestantes. Y por otro lado, pues continúa esta situación del Instituto Tecnológico Superior de Fresnillo, se mantiene en las mismas condiciones de no tener pues tampoco una solución. Pareciera que a la Secretaría de Educación de Zacatecas pues no le preocupa que haya un fin de ciclo escolar, que se deba dar una respuesta a los estudiantes en este tema, pese pues a, como mencionamos, que ya estaban en las últimas semanas o en los últimos ajustes del cierre del ciclo. A pesar de esto, no hay como esa solución para los padres de familia, para los estudiantes que están en la expectativa de cuándo reanudarán clases. Hasta el momento tampoco se tiene una respuesta al respecto. Y en otros de los temas que también se tienen, el caso de Plateros, se ha dado a conocer que la comunidad pues va a pertenecer a la Red Mundial de Turismo Religioso. Estas acciones son parte pues de lo que han buscado el gobierno municipal, de mejorar el plus o dar un plus a Plateros, donde se alberga la imagen del Santo Niño de Atocha. Y se han mencionado que esta Red Mundial de Turismo Religioso pues ha destacado sobre todo la importancia del patrimonio que representa el santuario del Santo Niño de Atocha. También pues forma parte esta zona, según lo que han afirmado, del Camino Real de Tierra Adentro, y por ello mismo se habla que forma parte pues de estas áreas turísticas que se tienen en el ámbito religioso. Se han mencionado que esta red busca pues sobre todo destacar los lugares donde sobresale la riqueza espiritual, cultural, histórica y turística, y por ello pues están fomentando las visitas a estos puntos, a los puntos que pertenecen a esta Red Mundial de Turismo Religioso, y que en el caso de Plateros pues dicen cumplen los requisitos para ser parte de esta red, y esperan pues que este tipo de nombramientos o el participar en este tipo de programas pues ayude a incentivar las visitas que se tengan en el caso de esta comunidad que alberga la imagen del Santo Niño de Atocha.
1: ¿Sí, sabe usted quién está promoviendo esto?
0: No, señor, no tengo...
1: ¿No tiene idea?
0: No, yo sabía que era alguien relacionado al departamento, obviamente, de turismo, en conjunto con alguien más, pero no tengo el dato.
1: Me llama mucho la atención esta situación porque, mire, cuando se prometió por parte de aquel representante papal que estuvo en Fresnillo, que prometió muy solemnemente y con mucho entusiasmo, si el Papa viene a México, tiene que venir a Fresnillo. Sí, sí. No, le han de haber platicado, ¿verdad?
0: Sí, creo que sí, señor.
1: Bueno, entonces, en aquella ocasión, se decía que vendría precisamente a Plateros.

0: y se discutió a nivel nacional de que fuera Plateros el sitio de recepción en donde vendría su santidad a Zacatecas. No fue así. ¿Por qué no fue así? Se dijo en aquel entonces que se decidió, si tenía que venir a Zacatecas, que viniera a la capital, a Bracho, donde efectivamente se contó con la visita de su santidad. Pero ¿por qué se hizo a un lado Plateros? La razón que se escuchó en aquella ocasión es que Plateros no está reconocido por la iglesia como un centro de religioso. Sí, es de fe, pero que lo reconozca la, ¿qué podríamos decir?, las autoridades eclesiásticas a nivel nacional, parece ser que en aquel entonces se dijo que por eso no venía el Papa a Plateros.
1: Pues igual puede ser cierto, señor, que no esté reconocido ante pues el tema religioso, pues digamos eclesiástico, como usted lo menciona. Aún así se ha mantenido como uno de los tres puntos más visitados en el caso de del país. Se sigue manteniendo.
0: Sí, y hay algunos intereses por hacerlo cambiar, porque ya no es el tercero, ya quieren que sea el cuarto, el quinto, porque ya hay otro niño milagroso en otra parte de la República. Entonces,
1: no, que no nos quiten el tercero.
0: Señor. Bueno, no es cuestión de que nosotros queramos, ¿no?
1: Eso sí.
0: Antes, yo quisiera que fuera el segundo, el primero.
1: Efectivamente, no, sí, señor, pero así que, pero no siempre nos permiten tres.
0: Sería cosa de platicar, de tener un contacto directo con algún zacatecano que, pues, de los sacerdotes viejos, ¿no? Aunque ya estén retirados, tienen motivos para darnos alguna razón. ¿No cree?
1: Efectivamente, señor, habremos de buscar quizás alguna de esas voces.
0: Sí, porque si le preguntamos al señor obispo, pues el señor obispo no es que acabe de llegar, pero pues es originario de otro sitio, ¿no?
1: Y muy probablemente cuando se dio la visita justamente del Papa en esos entonces, pues él estaba en otras encomiendas, señor.
0: A lo mejor todavía no era obispo. Fue don Javier Lozano Barragán.
1: El que estaba al frente.
0: El que estaba al frente y el que intervino juntamente con el señor Genaro Borrego, que hicieron posible la visita precisamente a raíz de la promesa, del compromiso que signó el señor representante papal, no recuerdo de momento su nombre, pero aquí en Fresnillo, en la reunión que hubo en el Jardín Madero aquella tarde, después de visitar las instalaciones de la compañía Fresnillo, se trasladó en procesión al centro de la ciudad y hubo una manifestación que le rindió, como siempre, el pueblo de Fresnillo al representante papal en compañía del señor Vicente García, que era vicario general de Zacatecas. No había obispo en ese momento, hasta que llegó don Javier Lozano Barragán.
1: Queremos, señor, también si se tienen, como mencionamos, estas voces que pudieran como aclararnos un poco más el tema. Y por lo pronto, pues se hablaba de esta red mundial, señor, del tema turístico. Ojalá se dé ese repunte para el caso de Plateros, que vamos, se ha ido recuperando poco a poco. Obviamente no es como
0: sí,
1: años previos a
0: pero
1: la pandemia.
0: Ahí quiero entender que usted me está hablando de una decisión oficial del gobierno municipal.
1: Bueno, no, hablaban de un programa, nada más déjeme checar de dónde viene este programa o esta red mundial, pero sí se hablaba, de hecho tiene hasta ciertas siglas, esta red mundial de turismo religioso.
0: Bueno, es que siglas, hasta el Seguro Social tiene siglas.
1: Bueno, hablando de dependencias oficiales. Señor, fíjese que ya para culminar en el tema de información local, tenemos por parte de la Universidad Autónoma.
0: ¿Sí sabe lo que quiere decir IMSS?
1: El Instituto Mexicano de Seguro Social.
0: Ah, no, hubo un periodista aquí de, pues de grata memoria, vamos a llamarlo, don José Eloy y Olivas, que en un momento dijo, importa mucho su salud.
1: Ah, qué caray.
0: ¿Cómo ve?
1: Bueno, hay de variaciones a variaciones, señor.
0: Bueno, de siglas a siglas, ¿verdad?
1: Efectivamente, yo con el que a veces me confundo, señores, con el del ISSSTE, pero al final sé que es el Instituto de Seguridad y Servicios Sociales, es como más larguito.
0: De los trabajadores al servicio del Estado.
1: Efectivamente, señor. En el caso de lo que mencionábamos hace unos momentos, ya para culminar en el tema local, se habla que ya la Universidad Autónoma de Zacatecas pues está también ya en un cierre de semestre, se prepara para el siguiente, y como un parte de esta preparación, señor, pues se habla que hay por lo menos, al menos cerca un listado de 1,700 personas, 1,700 jóvenes o ya estudiantes de bachillerato que quieren entrar a una de las áreas que es la licenciatura en medicina. Siempre la licenciatura en medicina humana es una de las más solicitadas para la UAS. Entonces, pues esperemos, señor, ver cómo será este ingreso. Ya presentaron un examen de admisión, fue justamente el fin de semana anterior. Entonces, pues veremos cómo se va a ir dando pues esta situación. En general son cerca de 5,000, de 4,800 a 5,000 estudiantes, señor, los que buscan entrar a alguna de las 13 licenciaturas que se tienen. Entonces, pues sí, es un universo considerable, un universo bastante amplio el que se tiene para el caso de, pues sobre todo,
0: de los jóvenes que tienen el deseo.
1: Efectivamente.
0: Pero fíjese, hay una cosa que llama mucho la atención. Hay mucha demanda para la institución, pero hay pocas posibilidades de que campus en otra parte de la capital, que no sea la capital, se instalen. Aquí en Fresnillo aparentemente hay un campus de la Universidad Autónoma de Zacatecas, el campus Fresnillo, pero mucha gente se queja de que está mal atendido y prefieren los estudiantes irse a la capital. Y podrán tener razón, pero también recordamos a un señor que fue rector de la universidad, que hizo mucho, mucho, mucho porque en Fresnillo se instalaran las escuelas de la Universidad Autónoma de Zacatecas, que hubiera un campus real, con importancia, con equipo, de que los jóvenes del norte del estado no tuvieran que trasladarse hasta Zacatecas, que tenía pocas posibilidades de atenderlos por aquello del hospedaje, ¿no? Entonces buscaban de una manera mucho, muy entusiasta que en Fresnillo se instalara el campus de la Universidad Autónoma de Zacatecas en forma, y que hubiera presupuesto y que hubiera edificios y todo, pero no hubo la cooperación, el entendimiento de la autoridad municipal. Así de fácil.
1: Y que justo este tipo de acciones, señor, esas participaciones que no se logran como avanzar, pues allá ahí ponen como más en riesgo la posibilidad de que algunos estudiantes realmente sigan en ese proceso de estudiar, o que tengan que buscar otras alternativas, porque no todos cuentan para salir, digamos, no todos cuentan con el recurso para salir a donde ellos quisieran, señor. Ese es también
0: pues sí,
1: el otro.
0: Ahora, dese cuenta, hasta cierto punto el nivel de educación, el nivel de conocimientos que se imparten en la universidad son reconocidos, no únicamente en medicina, en leyes. Olvídese, Zacatecas tenía un prestigio por el Instituto de Ciencias que no vea en lo que corresponde a la escuela de leyes, ¿no? A la facultad. Pero pues si no hay cupo, ¿qué hacemos?
1: Efectivamente, por lo pronto, pues sí hay un universo bastante amplio en la UAS, señor. Veremos cómo se desarrollan, si cuántos son rechazados una vez que ya el fin de semana pasado pues se pudo aplicar ya el examen. Y
0: ¿se pudió?
1: ¿Mane?
0: ¿Se pudió?
1: Se pudo.
0: Ah.
1: Se pudo aplicar el examen. Y pues
0: ya cambió el idioma, ¿no? Está bien.
1: No, me barrí, señor, me barrí ahí con
0: ahora, pues.
1: En el tema local lo más sobresaliente.
0: Gracias. Es la 1:54 p.m. La 1:54 y tenemos mensajes en El Pueblo Canta.
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15: Ahora son las 2 de la tarde menos 2 minutos. Faltan 2 para las 2. Esta es la información policiaca a nivel Fresnillo.
1: Así es, señor. Ya en el tema de información policiaca, se han dado a conocer algunos datos importantes. Ayer por la tarde se generó una volcadura en Sainalto. Es una, pues, vehículo que está adaptado como a una carroza. Es una Suburban, me parece que es el vehículo involucrado, y terminó en este accidente a la altura de Cantuna. Se movilizan a este hecho el personal de Sombrerete, de Protección Civil Municipal de Sombrerete, y atienden el reporte en conjunto con Protección Civil de Sainalto tras este hecho que movilizó las corporaciones. Sobre todo hay daños cuantiosos los que se generan, dos hombres los que fueron llevados al Hospital Comunitario de Sombrerete debido a las lesiones que se tuvieron en esta volcadura. Es una, como mencionamos, una Suburban negra la que se ve en este hecho involucrada y que pues resulta con cuantiosos daños materiales. En otros de los datos que tenemos también, hoy por las primeras horas de este miércoles se generó un accidente. Esto ocurrió en el caso de la vialidad Manuel Felgueres, y es una situación en donde se resulta ahí con daños materiales un Hyundai tipo I-10 que terminó con la parte frontal dañada. Se movilizaron ahí corporaciones de Protección Civil y bomberos y auxilian al conductor, quien fue llevado al hospital. Tenemos también en Trancoso un ataque a balazos que dejó el saldo de un hombre muerto. El hecho se reportó pasadas las 4 de la tarde de ayer martes y acudieron las corporaciones de seguridad. Al llegar se habla que el hombre estaba con vida, sin embargo, ya cuando recibía la atención médica, la víctima murió en el hospital.
0: Estamos en lo que se refiere a la información estatal.
1: Ah, sí, señor.
0: Se brincó la fresnillense, ¿no? La policía
1: de Fresnillo. Ay, me fascina de Fresnillo, señor. Yo ya estaba en los municipios.
0: No, ya se quiere ir, ¿verdad?
1: No, yo pensé que ya había dado la del municipio.
0: No, pero no. Pues ¿en qué está pensando? Ya sé en qué está pensando. En que Narro está insistiendo en que quiere platicar con el público.
1: ¿Sí? Ah, caray, no, señor. Mejor deje termino la policía estatal y luego en el corte
0: seguido. Termine con la fresnillense, ¿sí?
1: Ah, ok, señor.
0: O inicie la fresnillense y terminamos la fresnillense, porque parece ser que la fiscalía dio conocimiento, hizo el conocimiento de que detuvo a dos personas.
1: Sí.
0: Ah, ¿fueron tres?
1: Ya, hoy se confirma la tercera, señor. Son ya tres personas involucradas.
0: ¿Dos jóvenes y una mujer?
1: Y una mujer, efectivamente, que fueron los involucrados. Hasta el momento, señor, es lo que se ha informado por parte de la fiscalía en el caso de estas personas. Y pues se habla que fueron detenidas estas tres probables responsables. Se habla que probablemente, señor, buscaban robar 115 mil pesos aproximadamente. Es la cantidad que más o menos han mencionado. Y fueron detenidas en Jalisco. Recordemos que fue el día 27 de mayo cuando se dio este multihomicidio aquí en Fresnillo, en la calle Duranguito, entre Duranguito y Doble, y pues el propio fiscal general de justicia del estado de Zacatecas, Cristian Paul Camacho Maya, ha confirmado que fueron detenidas ayer estas personas. Primero, pues se hablaba acerca de que se trata de Cristian Mauricio, de 25 años, Blanca Itzel, de 25 años, y un adolescente de 17 años. Estas tres personas se habla que fueron aprehendidas y que pues aparentemente sí tendrían que ver ahí con el robo de esta cantidad, y además el hallazgo de un vehículo que habían dejado abandonado. Entonces pues así se han mencionado. Cabe destacar, señor, que
0: Dicen que eran familiares, ¿no? O son familiares.
1: Aparentemente, el dato que tenemos, sí, señor, que serían familiares de uno de los abroxisos. Y también menciona el señor que en el caso de Blanca Itzel se tenía reportada a esta joven como desaparecida. Estaba con una ficha de búsqueda de Zapopan, Jalisco, y pues ahora se confirma pues esta situación, que son los presuntos involucrados en este hecho. Hasta el momento se habla que pues se continuarán con estas acciones, y uno de estos está hospitalizado, señor, uno de los detenidos. Aparentemente se realizó algunas lesiones luego de que lo fueron a encontrar en Tlaltenango, y tras estas lesiones pues se habla que en esta semana pues posiblemente se le dará de alta y pues continuará ya con el proceso legal que esto representaría en este multihomicidio que reportábamos la semana anterior.
0: De alguna manera se sospecha, piensan que la jovencita esta sí fue levantada por allá en el estado de Jalisco, en Zapopan, me parece, que fue levantada y fue forzada a participar en hechos delictivos. ¿Pudiera ser cierto?
1: Es una de las versiones que ha surgido, señor, porque mencionamos que sí había esta ficha de búsqueda, porque los familiares no la encontraban. Sí ha sido de esa forma. Hasta ahorita el fiscal pues ha mencionado pues que continúan las investigaciones y no se ha dado a conocer, digamos, mayores datos. Solamente que fue el día martes por la noche que fue que la familia levantó la, pues sí, esta ficha de búsqueda, porque no tenían datos de ella, y que pues va a ser, de hecho, pues de luego de que fue detenida allá en Jalisco, será enviada hacia Zacatecas. Entonces, sí tenemos pues algo de bastante información en el sentido de estas tres personas, señor, que fueron encontradas en distintos puntos y que estaríamos por ver cómo proceden ahora las autoridades.
0: No se habla de que estos jóvenes, los dos que intervinieron, hayan sido integrantes de alguna célula.
1: Hasta el momento no, señor.
0: No.
1: Solo se ha dado.
0: No se les diga
1: que eran,
0: por ahí.
1: No, que eran familiares y que tenía que ver con un robo.
0: Bueno, ¿y qué otra cosa tiene?
1: Para el caso de Fresnillo también darle a conocer a nuestro auditorio que tenemos, pues, también reporte, señor, acerca de que en el municipio se han reportado un percance. Que se habla, no es tanto un percance, sino un suicidio, perdón, lo que se generó para el caso de Fresnillo en el caso de la comunidad de Emancipación. Se ha precisado que fue localizado un hombre suspendido de un árbol y que esta situación pues movilizó a las corporaciones ayer pasada a la 1:00 p.m. Al llegar, pues lamentablemente pues ya no tenía signos vitales y se ha mencionado que posiblemente haya sido un trabajador agrícola, un jornalero. Sin embargo, hasta el momento no se ha confirmado esta versión y tampoco se brindan datos de la identificación.
0: No se sabe si fue suicidio o si fue colgado.
1: La autoridad hasta el momento lo ha manejado como un suicidio, según lo que han mencionado en el caso de este hecho que se dio ayer en la comunidad de Emancipación.
0: Emancipación.
1: Así es.
0: Bueno, ¿qué otra cosa?
1: En el caso de Fresnillo, señor, sería lo más destacado que
0: pues de una vez termine con Zacatecas, ¿no?
1: Pues teníamos también, señor, para los municipios una... Bueno, decíamos el tema del trancoso de un hombre que al final murió en el hospital el día de ayer luego de la agresión a balazos que se generó y teníamos también en el ámbito de información policíaca una volcadura que se dio hace aproximadamente 2 horas en la carretera federal 49 cerca de Río Grande. Esta volcadura es de un tráiler en la carretera, sobre todo que conduce hacia Cañitas de Felipe Pescador. El vehículo quedó atravesado en este caso ahí en dicha carretera. El conductor terminó pues con lesiones, fue llevado al hospital. Esto generó el percance, también pues generó afectaciones en la circulación vial también de forma considerable.
0: Sí, imagínese, pues, Cañitas, la carretera Cañitas, tanto tránsito que tiene, pues se ve interrumpido. Imagínese nada más.
1: Pues a lo mejor no tendrá mucho tránsito, señor, pero así fuera ya no pudieron pasar hasta que retiraron el vehículo. Y en eso son.
0: Ah, pues nomás que se hayan bajado, hombre.
1: Va bastante tardadito.
0: Está mejor afuera que adentro.
1: Eso sí. Y en el tema también de información policíaca, señor, darle a conocer a nuestro auditorio que en el caso de Zacatecas se detuvo a una persona por violencia familiar y luego pues se le pedía que se le iba a revisar o se le avisaba y todavía se resistía. Entonces pues eso pues afectó todavía más. Es un hombre de 30 años quien fue detenido en la colonia Pánfilo Nateras, fue puesto ya a disposición del Ministerio Público y a la mujer afectada se le pidió denunciar este hecho ante las autoridades. En el tema policíaco, señor, lo más sobresaliente.
0: Agradecido por su participación y la esperamos mañana. ¿Qué le parece?
1: Que pasen buena tarde.
0: Gracias, buenas tardes. Son 2:08 p.m, las 2:08 y estamos por recibir una llamada telefónica del señor diputado, licenciado, el doctor Narro estará en condiciones de llamar en cuestión de minutos para ser atendido en el programa El Pueblo Canta. Así es que no se nos vayan, vamos a estar unos minutos más con ustedes.
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2: 2:11, 2:11, y tenemos desde la capital de la República al doctor Narro. Señor, ¿cómo estamos?
3: Bien, muy bien, Kiko, me da gusto saludarte.
2: ¿Cómo están esas manos? ¿Cómo están esos dedos? Platíqueme, ¿no están cansados de tanto levantarlos?
3: No estamos cansados, todavía faltan más cosas
2: que... Híjole, todavía. No, hombre, van a acabar con el país ustedes, hombre.
3: Todo se está componiendo, se está poniendo...
2: Sí, sobre todo componiéndose, está descompuesto. Platíquenos, doctor, ¿a qué debemos el honor, la llamada que nos hace usted con tanta intensidad, con tanta intención de informarnos de lo que está haciendo?
3: Bueno, acabamos de aprobar la semana pasada, después de varios días de sesiones, tanto de las comisiones, yo soy secretario de la Comisión de la Reforma Político-Electoral, pues aprobamos parte de lo que es la reforma del Poder Judicial Federal, la reforma judicial, porque también abarcó lo que tiene que ver con el Poder Judicial locales, y también pues se hicieron modificaciones para ver el tema de la del proceso electoral del próximo año. Se decidió, por un lado, reformar la Constitución para aplazar la elección del Poder Judicial Federal un año, el 4 de junio del año del 28, del 2028, y hacerla concurrente con la elección también para la revocación de mandato. Estas dos elecciones se van a hacer ese 4 de junio del 2028, que es positivo, porque la concepción que se tiene es que la elección de los poderes legislativos y los poderes ejecutivos, tanto locales como federales, son elecciones donde participan los partidos, y esta elección de los tribunales son elecciones más ciudadanas, donde los partidos no participan. Lo que se plantea y se pretende es que los partidos no politicen el proceso electoral para el tema de los magistrados, de los jueces locales y federales, porque entonces los jueces, en vez de impartir justicia, pues lo que van a hacer es defender consignas de sus partidos.
2: Como ha venido siendo, ¿verdad?
3: Como había sido, que ahora no queremos que siga ese modelo, ¿no? Donde los tribunales estuvieron llenos de nepotismo, casi el 40-50% de sus integrantes eran familiares del otro 50-60% de los integrantes del Poder Judicial, y en donde también pues había mucha corrupción y había mucho influyentismo por parte de los políticos, que eran los que de alguna forma proponían a los jueces para que llegaran al poder. Bueno, eran casi jueces de consigna. Hoy pues lo que se busca es que los jueces respondan al mandato popular,
2: pero primeramente que tengan la capacidad, ¿no?, de ser personas con todo el entendimiento y el conocimiento de poder desempeñarse, porque si nomás tenemos la, ¿cómo se llama?, el levantador de dedos, pues ¿para qué?
3: Bueno, por eso lo que hemos hecho...
2: Oiga, ¿y van a poner otro indígena?
3: Bueno, pues seguramente no va a ser otro, van a ser mucho más que otros, pero bueno. En la Corte ya no, porque la Corte está completa, ya tiene sus 9 integrantes.
2: Sí, ¿van a durar cuántos años?
3: Son 9 años.
2: ¿9 y tirándole a 16 o a 18?
3: No, son 9 años nada más, no se pueden reelegir.
2: Bien. Oiga, señor, platíqueme. Me estaba comentando el otro día un amigo suyo que usted no es diputado por Zacatecas.
3: Soy diputado federal de la segunda circunscripción.
2: Sí.
3: Y en la segunda circunscripción está Zacatecas.
2: Sí, pero no representa ninguno de los distritos de aquí de Zacatecas.
3: Somos diputados de representación proporcional y representamos...
2: ¿De los que ya no quieren que haya?
3: De los que se planteó que ya no existieran, ¿no?
2: ¿Y ya no van a existir o todavía?
3: Bueno, esa
2: ¿usted
3: reforma,
2: no defendió eso?
3: Yo defendí esa propuesta, que ya no hubiera. Bueno, que siempre van a haber. Lo que se planteó es que los diputados plurinominales fueran a elección y que llegaran al Congreso por votos, no por listas de los partidos. No se planteó la desaparición de la figura. Lo que se planteó es darle a esa figura el mandato popular, la necesidad de que fueran electos por el voto de la ciudadanía.
2: O sea que van a poder hacer campaña.
3: Así es. Pero esa reforma, acuérdense que se cayó porque el bloque opositor, el PRI y el PAN y MC se opusieron, pero también al interior del bloque de Juntos seguimos haciendo historia, también el PT y el Verde se opusieron.
2: ¿Y qué historia están siendo,
3: No, porque eso era mantener ese privilegio para las cúpulas de los partidos, para que ellos en las listas decidieran quiénes van. Lo que se propuso fue que fueran los ciudadanos los que votaran y que llegaran a los espacios legislativos aquellos que tuvieran más votos.
2: Bueno, fíjese que estoy recordando que el primer diputado en esas condiciones que llegó a representar a Zacatecas por, pues, ¿cómo le llaman? Por plurinominal.
3: Presentación.
2: Bueno, fue don Carlos Estéfano. ¿Lo recuerda usted?
3: Así es, sí, pues, fresnillense.
2: Panista de PAN, corazón, sí.
3: Fundador del PAN ahí en Fresnillo y en Zacatecas.
2: ¿Y sí sabe que quién lo propuso y quién lo apoyó?
3: No.
2: ¿El gobernador del estado en ese tiempo?
3: ¿Que era Genaro Borrego?
2: Don Genaro Borrego. Así de fácil. Ni siquiera los panistas lo querían, pero el señor gobernador dijo por dónde y mire, llegó a ser. Después se arrepentía, ¿no? Pero en fin. Sí, no estuvo nada conforme con ser diputado, ¿eh? Se dio cuenta de que no era lo mismo venir a trabajar la plaza en Fresnillo, en Zacatecas, que enfrentarse a los leones allá en la capital.
3: El Congreso.
2: Ni siquiera le hicieron caso.
3: No, pues era, entonces era un grupo parlamentario muy pequeño, el PRI tenía una mayoría aplastante, ¿no?
2: Bueno, ¿y qué otra cosa, mi querido doctor?
3: Y que bueno, también hay que señalar que el pasado día domingo se hizo el evento del informe del segundo año en que fue electa nuestra presidenta, la doctora Claudia Sheinbaum Pardo. Se cumplieron 2 años de su elección, que nos obtuvieron más cerca de 36 millones de votos, y pues ahí se hizo una alocución de todo lo que se ha construido, de todo lo que se ha hecho en nuestro país en materia de carreteras, ferrocarriles.
2: No, si más ha durado la participación, le declara la guerra a Estados Unidos, ¿eh?
3: No, nada más quedó claro que había una relación en donde se planteaba el tema de del respeto a la autodeterminación de México y de la defensa de la soberanía nacional.
2: ¿Y usted qué opina de esa defensa? ¿La están haciendo bien?
3: Yo creo que es bueno. Aquí su paisano,
2: ¿ahora quién?
3: Que ahora es diputado, Ricardo Monreal, de ahí de Fresnillo.
2: Pero diputado, está en la misma condición que usted, ¿verdad?
3: Bueno, él no es diputado de la segunda.
2: No, de la segunda no, pero de la primera sí.
3: Bueno.
2: ¿De qué se ríe?
3: Pues fresnillense.
2: Sí.
3: No, él propuso precisamente que el injerencismo y la intervención en asuntos políticos nacionales puedan ser causal para la anulación del proceso electoral.
2: ¿Y usted qué cree que está bien?
3: Yo creo que está bien, yo creo que ya el artículo 40 de la Constitución ya señala eso.
2: Pero fíjese, nos damos cuenta de que, por ejemplo, los diputados de Zacatecas no intervienen en el gobierno estatal. ¿Será porque no quieren intervencionismo?
3: No, bueno, el gobierno estatal cumple con sus funciones.
2: Sí, pero acuérdese que tenemos representantes a nivel federal que son electos por el pueblo los coloca ahí para que trabajen por su pueblo, ¿no?
3: Claro.
2: ¿Y luego?
3: Pues yo
2: no quieren intervencionismo.
3: En lo que a mí compete...
2: Usted no es de Zacatecas, acuérdese.
3: Pues sí, soy de Zacatecas.
2: Oye, ¿tiene domicilio aquí en Zacatecas?
3: Cerro del Borrego, 123, privada de Colinas del Padre, Zacatecas, Zacatecas.
2: Qué bien, ya sé dónde lo voy a ir a visitar, para que sienta lo que siento.
3: Hasta su casa.
2: Gracias, el señor diputado, doctor Naro, no está.
3: Dice que, bueno, en esa participación de nuestra presidenta, pues se aclaró todo lo que se ha hecho, que hoy tenemos 42 millones de familias beneficiadas de los programas de bienestar a nivel nacional, que el salario y los trabajadores han vivido una primavera laboral a nivel nacional, que ha habido un incremento salarial.
2: No, usted considera que el... Bueno, hay muchas opiniones, ¿eh? De que el incremento salarial vino a perjudicar de tal manera que los precios se fueron tremendamente hacia arriba y ahora con el aumento no se ajusta.
3: El aumento ha sido siempre por encima de la inflación.
2: Pues sí, pero la inflación en esta ocasión se fue hasta los jitomates. Mire, ¿cómo andará la situación?
3: Fue del 4%, chico.
2: Se volcó un camión aquí entrando a Fresnillo por la parte norte y olvídese de la cantidad de gente que fue a recoger tomatillos. Ya no, olvídese de cuando se volca una, un tráiler de cerveza que sobran quienes vayan a recoger para su santo, ¿no? Pero, pues así está la situación. La necesidad nos obliga a andar recabando lo que está tirado por ahí. Pero en fin, ¿cuándo viene para Fresnillo? Ya tengo ganas de verlo, señor.
3: Estamos con usted.
2: Pues sí, desde el año pasado no viene, ¿o cuándo vino la última vez?
3: No, hace como 3 semanas.
2: Ah, Dios, en todo el mes de mayo no se paró.
3: 12 del día puntuales, como usted nos va a pedir.
2: No, aquí lo espero, señor.
3: Muchas gracias, don Quijo.
2: Gracias a usted.
3: Grandes logros, con la presidenta, y seguimos avanzando.
2: Ándele, pues.
3: Gracias.
2: Gracias.
3: Buenos días, buenas tardes.
2: Que esté usted muy bien.
4: Gracias. Bueno, el doctor Narro es diputado, ya nos dijo, por la segunda circunscripción. Es plurinominal, no tiene compromiso con los zacatecanos, y aunque tuviera, pues los que tienen no dice nada, él tampoco. En fin, es 2:23, 2:23, el tiempo correcto. Continuamos en El Pueblo Canta, agradeciendo la gentileza de la atención que nos dispensaron para hoy. Dios mediante, mañana, cuando sean las 12, vamos a estar con ustedes. Ojalá que ustedes estén con nosotros.
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gracias por acompañarnos. Son las 2:38. Ya se nubló. La gente que lavó sus carros, pues ya se ensuciaron. Ya está un chipichipi, se estaba pronosticando desde hace unos días, desde hoy en la mañana, estaban diciendo que iba a haber lluvias. En la mañana estaba diciendo el Woody que está pronosticado, pues ya, se están haciendo presentes. Entonces, ¿cómo ven? Pues ya, es miércoles 3 de junio del año 2026. Toda la gente que nos está acompañando, mil gracias, muy buenas tardes. Vamos con la música. Aquí está algo de Horóscopo de Durango, si la quieres.

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3: Solamente 12 minutos antes de las 3 de la tarde, vamos con la música, ellos son los nietos, música sierreña, llena única. Ven porque te necesito.

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9: Aquí están los huracanes del norte, es Paloma querida. Son las 3:23.

Gaby, gracias, buenas tardes. Son las 3:28. 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

0: Pero bueno, sí, por tercera ocasión México es sede mundialista. 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No, hombre, ¿a qué le cuento? Vamos mejor con la música, ya me dio hambre.
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0: 25 minutos para que sean las 4 de la tarde. Estamos escuchando a la autoridad de la sierra. Todo cambió.

0: Vamos a un corte comercial, regresamos con la música, 22 minutos y las 4.
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2: Seguimos con la música. Estamos escuchando El Rey del Rodeo, el señor Emilio Navarro, su grupo Río. Esto que es titulado De Aquí la Única. Muy buenas tardes.

0: por acá un mensajito que nos está llegando, 493-141-133, dice: buenas tardes, César, ¿me puedes compartir con la canción Me Vuelvo a Enamorar de David D. Garza y Los Musicales? Gracias. Yo escucho La Única en la colonia Hidalgo. Gracias, muy buenas tardes.
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David Lee Garza y los musicales, Me Vuelvo a Enamorar. Ya que andamos en esos menesteres de la música tejana, que sea grupo a su costumbre.

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5: Son las 4:20, seguimos con más música. Vamos con eso que me están pidiendo de la energía norteña. Y déjenme, voy con los saluditos, acá están. Muy buenas tardes, favor de complacer con la canción Te Recordaré de la Energía Norteña. Te escuchamos aquí en Las Catarinas. Buenas tardes.

La energía norteña, te recordaré, son las 4:25 minutitos. Vamos con más música, el maestro Fito Olivares. Es La Cobra, dice por acá. Muy buenas tardes, podría comenzarme con la canción de La Cobra de Fito Olivares para escucharla aquí en los balcones. Si escucho la única.

Hay que azúcar la cobra, aquí en Aurica, las 4:28 minutitos. Oye, por cierto, estaba viendo un video de la Orquesta Sinfónica de aquí de Fresnillo, lo que conocimos o conocemos con la banda Santa Cecilia. Y tenía esta canción de La Cobra, el maestro Carlos Vanegas la tenía. Bueno, muy buenas tardes, César. Le encargo la canción de los Barón de Apodaca, Los Años Viejos. Gracias, si se puede. No, hoy no tenemos doblete. Próxima semana, ¿qué le parece? Ándale, pues. La próxima semana le mando las que me pida. Sale, pues. Aquí están los Barón de Apodaca.

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Emilia Navarra, aquí en la única, 24 minutos para que sean las 5 de la tarde. Dice por acá, buenas tardes, me hace el favor de dictarme una canción. Especialmente para Lucía Moreira, la canción romántica de Tijuana. De parte de Pepe Moreno, aquí de Cañitas, de Felipe Pescador, Zacatecas. Gracias, buenas tardes. Es el amor.

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9: Muy buenas tardes, mil gracias por acompañarnos. Seguimos con más música aquí a través de La Única. Vamos a escuchar esto del señor Elías Medina. Y esto que suena es Que se los cuente la luna. Miguel Aviña, compañero, buena tarde.

reseña me olvidaba, aquí era única, la firma, las 5:17 minutos. Liberación de Emilio Canales, si estuvieras conmigo.

Eso que escuchamos es Temerarios, así como tú, mi amigo Gerardo Quesada. Mil gracias por acompañarnos. Muy buenas tardes. Vamos con más música, mi Junior. ¿A poco creo que me olvidé de usted?

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11: Es muy tu vida, mija. Solamente 14 minutos para que sean las 6 de la tarde. Vamos con más música. Primavera aquí en La Única.

0: tardes, César, ¿cómo está? Oiga, un saludo para mi compa Miguel Aviña y para toda la banda de Abarreto Hernández, para Don Patrón, de parte de la chulada, que aquí andamos laborando ya en la mina. Vamos a llevar a la gente a laborar.
1: Saludos, muy buena tarde, 5 minutitos antes de las 6 de la tarde, con permiso.

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1: ¿Qué tal? Buenas tardes, son las 6:02:30. Bueno, pues aquí en Fresnillo, como dice la mafia, llueve, no es muchísimo, es nada más chipi. Pero aún así, tengan cuidado, mucha precaución si va por carretera, si va llegando a la ciudad, pues mantenga su distancia, lo que está establecido en la ley de tránsito, así es de que mantenga su distancia. Temperatura en Fresnillo, 17 grados.